0: admiración por la mamá de Denise Reyes. Y pues gracias a esa hora, bueno, gracias a Dios, ¿no? Todo salió bien. Y tenemos a Rosa en la línea telefónica, que precisamente nos habla porque está por cumplir un proceso por el cual esperó ella 35 años. Es correcto, Rosa.
1: Ay, hermosa Rosa, bienvenida.
2: Gracias, Denise, muchas gracias por recibir mi llamada y por apoyarme en estos momentos tan difíciles. Pero sí, me quedé yo conmocionada con lo de tu mami.
1: Ay, hermosa.
2: Y yo sé que Dios es muy grande porque tu mami la levantó de algo.
1: Amén.
2: Muy fuerte.
1: La oración tiene poder, hermosa. Así es. Mira, tú estás pasando por un proceso de inmigración, ¿verdad? Para saber exactamente y pedir...
0: Específico.
1: Específico. O sea, tú estás pasando por el trámite de hacerte ciudadana, de hacerte residente, ¿o qué?
2: Residencia.
0: ¿Después de cuántos años te está llegando esta cita, amiga?
2: 38 años.
1: Uy. Wow, amiga, toda una vida que has construido aquí en los Estados Unidos.
2: Sí, mañana tengo mi cita a las 11 de la mañana.
1: Amiga linda, mira, sabemos que todo está en las manos de Dios, pero yo creo que en esta ocasión vamos a orar que Dios te dé paz, esa paz que sobrepasa entendimiento humano, y a veces uno, hasta que no lo experimenta, no puede dar testimonio de que existe. Entonces, yo creo que todos los que estamos ahorita escuchándote y todos los que tal vez tenemos algún familiar que ha pasado por lo que tú vas a emprender el día de mañana, entienden esa angustia y ese nerviosismo.
0: Así es. Y elevemos una oración, no solamente por Rosa, sí, claro, por ti, por tu proceso, pero también por aquellos que tienen otra cita en ese día, a esa hora o en otra hora. Vamos a levantar nuestra oración, ¿te parece, amiga?
1: Amén, let's do it. Todos los que estén escuchándonos en este momento, Padre Celestial, en este momento te ponemos en tus manos a Rosa, Señor. Sabemos que tú eres... El Dios de fuerza, de sabiduría, de paz, de entendimiento, Señor, y te pedimos por Rosa que ella también cree y confíe en ti. Te pedimos que le des favor en los ojos del inmigrante, de aquellos que con el que ella va a tener conversación, Señor, dale las palabras, dale esa paz y confianza que no está sola, que todos estamos con ella a través de esta oración, que creemos y confiamos en un Dios de poder.
0: Es correcto, y con ese poder, Padre, que nos has otorgado por medio del Espíritu, te oramos y elevamos esta voz para que el proceso de migración de esta mujer vaya a dar a las manos de ese migrante que también cree en ti y tiene fe en ti, que todo sea sencillo, que todo se resuelva de manera positiva, Señor, y te pedimos también que ablandes el corazón de este oficial, que pueda llevar el proceso de una manera amable y sencilla para Rosa, Señor. Está hecho porque está hablado y pedido en tu nombre, Señor, y es en tu nombre en el que oramos, en el poderoso nombre de Jesús, que se resuelva para bien. Oramos por Rosa. Amén.
1: Ay, ay, ay, Rosita, éntrale con todo el fuaje, no estás sola. Estamos contigo, Dios. Agradecemos que ya nos vas a marcar mañana y nos vas a decir que todo te salió bien. Recuerda, respira profundo, cree que Dios está contigo y que te va a dar las palabras. De hecho, hay una porción bíblica donde Él nos explica que Él nos dará las palabras, Él nos abrirá la boca y amanará de ella cosas buenas. Así que tú confía en eso, no estás sola y te queremos un montón, ¿ok?
2: Muchas gracias por su gran apoyo.
1: Ay, amiga hermosa.
0: Te queremos.
1: Mañana, te queremos.
0: Mañana te hablamos.
1: Gracias. Sí, queremos que nos des testimonio de la grandeza de Dios en tu vida y no tengas temor. En el momento que tú vayas a entrar, otra vez, recuerda esta oración, pídele a Dios una vez más que te siga dando fuerzas y vas a ver que todo va a salir bien. De verdad te lo digo con todo corazón. Yo he estado donde estás tú, tal vez no personalmente, pero mi mamá también pasó por ese proceso de convertirse en residente, de convertirse en ciudadana. O sea, es un proceso donde yo entiendo que hay un nerviosismo, pero también recuerda que hay un Dios que todo lo venció. Amén. Así que, os no preocupéis, estás... bien, pero bien equipada con mucha gente que te quiere y está orando por ti, ¿ok?
2: Muchísimas gracias, Denise y Paco, te los agradezco mucho.
0: Tan bella.
2: Y yo tengo fe así como la tuvieron en tu mami.
1: Ay, hermosa. Gracias, hermosura. Qué lindo, qué familia. Belleza, qué belleza. Ven la comunidad que se está construyendo en este programa. Ay, yo como hablo de la ciudad.
0: No, no, me estaba regañando, me estaba agradeciendo aquí.
1: Estaba queriendo ser algo.

0: Este es el reporte del clima para Fresno y nuestro Valle Central. Te saluda Chuy Vera. Para este martes esperamos un día completamente soleado. Alcanzaremos 99 grados y la mínima de 65. Para mañana miércoles, mitad de semana, esperamos condiciones similares. Alcanzaremos 99 grados y la mínima de 66. Toma tus precauciones, mantente hidratado. ¡Feliz martes!
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0: Dios. ¿Pero qué crees, amigo? Ya Dímelo. Hemos visto tantísimos videos, hemos hecho un debate acerca de esto, pero en esta ocasión siento importante hablar con nuestra gente, porque ahí te va.
1: A ver, cuéntame.
0: Sabemos que Messi hizo una tremenda participación en el juego, obviamente Argentina contra... Recuérdame el otro equipo.
1: Argentina era jugó...
0: Cuando quieras.
1: No, pues no me acuerdo.
0: Ok, si no te acuerdas, esto, ok.
1: No me acuerdo.
0: El punto es de que hoy jugó Cristiano.
1: Cierto.
0: Y él también hizo tremendo récord. Ahora él es el primero que ha podido lograr goles en cada copa de las seis últimas en las que él ha participado, cosa que nadie había hecho.
1: Creo que no son seis las que ha participado, ¿no?
0: ¿No son seis?
1: No, no. No podría a seis mundiales participar. Creo que
0: pues yo vi la fotito y parecían seis, pero bueno, okay. Igual no importa.
1: No importa.
0: El punto es que él ha hecho, ahora él agarra ese récord.
1: Bien.
0: Entonces todo mundo, inclusive hemos visto las entrevistas donde les están preguntando a los dos de Messi a Cristiano y a Cristiano de Messi y así, claro. ¿No? Entonces la pregunta, ¿qué dice la gente ya? Digámoslos desde right now. Sí. Who's the GOAT? ¿Cristiano o Messi?
1: Bueno, ¿puedo yo empezar con mi opinión?
0: Claro, amigo, dale.
1: Es un marciano, Messi. Messi no es de este planeta.
0: Messi, ¿entonces tú crees que Messi?
1: Yo afirmísimo, ajá. Yo creo que Messi, amiga. Yo creo que Messi.
0: Ok.
1: Sin dudar alguna. Pero vamos a ver qué dice la gente.
0: Eso es lo importante. Y sería chido que no nada más amigas chulas en esta ocasión y caballeros que creen que uno está más guapo que el otro. No, en esta ocasión realmente vámonos a meter a lo que es... lo que han hecho en el terreno de juego. Vamos a tratar de especificar Venga. Los logros de cada uno, porque a mí me encanta Messi y lo que a mí me gusta de Messi en el terreno de juego es que sí siento que él es más team player. Siento que él anota con el equipo y a veces siento que Cristiano...
1: está solo el adelante.
0: Él solamente se para ahí como que a esperar que le den la pelota.
1: Yo opino lo mismo.
0: ¿Estoy equivocada, amigo?
1: No, estás en totalmente lo correcto.
0: Y creo que eso es de repente algo que a muchas personas dicen, pero ¿viste un video donde le fueron a un partido de Portugal y le querían pagar a la gente $300, $400 porque dijeran que Cristiano fans, que dijeran que Messi era el GOAT y que no había dinero, no había cantidad lo suficientemente grande para que la gente dijera Messi es el GOAT?
1: Pero es que lo es.
0: Vamos a determinar, ¿dónde está toda la gente que sigue la carrera de Cristiano? Que puedan decir lo contrario.
1: Venga.
0: Yo la neta no sé suficiente de fútbol, pero lo poco que he visto en estos últimos juegos, sí veo que Messi juega en equipo y mi amigazo... Cristiano, que dijo el día de hoy, I'm back, baby.
1: Ahora, la invitación está para ustedes. ¿Qué dice la gente? ¿Quién es el mejor? ¿Messi o Cristiano Ronaldo?
0: Pero con facts, o sea, factos.
1: Sí, que nos digan cuáles son sus bases para decir que es el mejor. 1-844-410-1075, el teléfono a marcar. Aquí en La Chula y la Bestia, vamos a regresar con las llamadas telefónicas.
0: Ilústrenos, familia hermosa, ya determinemos el día de hoy. En una fecha tan importante, Gold Fest está todo lo que da. Bueno, va a empezar en unos minutos. Vamos a determinar who is the real GOAT, Messi o Cristiano. Márcanos 844-410-1075.

0: supuesto.
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0: Y por supuesto que le voy a decir que el GOAT de este mundial es Ronaldo.
1: A ver, amiga, ¿por qué? Porque aquí no es nada más, porque es el más guapo, ni porque es el más lindo.
0: No. Mira, no, yo no sé, así como soy experta, decir, voy, soy experta en el fútbol, no. Pero he visto ya jugar a muchísimo a Ronaldo, obviamente. Fui una vez hasta Alemania a verlo, lo he seguido. Y si Dios quiere, voy a estar en Miami. A ver,
1: amiga, ¿no ocupas a alguien que te cargue las maletas?
0: Ya llevo a mis dos hijos y a mi esposo para que las cargue.
1: Qué cool, amiga hermosa.
0: Sí, la verdad estamos muy felices, sobre todo porque mi hijo fue el que nos trajo a quererlo, a admirarlo, a Ronaldo como futbolista. Y entiendo que dicen que se queda parado para ver. Acordémonos que tiene 41 años y que es uno de los que ha estado en 6 mundiales, que ha anotado en sus 6 mundiales. Porque Paco decía, no es posible. Sí, Paco, ya tiene 6 mundiales jugando.
2: Exacto. Entonces, mire, eso que confirmamos.
1: Ya confirmé, porque no me creía. Mira,
2: yo no le creía.
1: Yo con mi mentecita.
0: Paco, no es posible, no es posible. Claro que sí. Entonces, por eso también muchísima gente lo respeta. Y obviamente también de todo, acordémonos que Messi, siento que Messi nació con un talento, es lo que siempre decimos, Messi nació con un talento, pero Ronaldo lo ha fabricado, lo hemos visto cuánto trabajo le mete, la disciplina que tiene para poder llegar a donde está. Y verlo a sus 41 años, verlo con ese cuerpo, con eso, o sea, sí.
2: Ya sabía que se iba a ir por el físico, la señora.
1: Señora, amiga, gracias por tu opinión hermosa.
2: En algún momento iban a sacar el físico, Cristian.
1: Qué linda, hermosa, gracias. Vamos a ver quién más está en la línea, si hay algún Messi fan o alguien que nos pueda decir. O igual, vamos a ver quién está. Hello, hello.
3: Hola,
1: hermosa, tú... Ya, vamos a determinar el día de hoy. ¿Messi o Cristiano?
3: Cristiano.
2: Yo estoy molesto con este espacio, no voy a hablar.
1: A ver, hermosa, ¿por qué? Dime por qué, así, cosas del terreno de juego.
3: Ahorita en el mundial lo que se ha visto, que a Messi lo están favoreciendo mucho.
1: Ay, amiga, ahí sí, ahí se te voy a parar. ¿Por qué le están favoreciendo? ¿En qué?
2: Por la tarjeta roja.
3: Porque no le marquen las faltas. Porque
1: anda jugando, amiga, el otro parado ahí esperando que le llegue la pelota.
3: Por Messi es el que nada más está esperando que le lleguen las pelotas. Ronaldo hace mucho.
1: Sí, no, a mí me gusta Ronaldo también, mucho pero mejor. Ándele pues, amiga chula, gracias. Ya notamos bien su punto. Ahorita va 2, 2 para Cristiano. Oye, banda, ¿ustedes qué quieren a Messi? ¿A marcar? 844-410-1075.
2: Los Messi Believers.
1: ¿Dónde están tan perdidos?
2: Hola.
1: A ver.
2: Ah, ok, no hay otra llamada.
1: No, es que mira, quedó. Ahora ya, entonces se lo tenemos que dar a,
2: yo no,
1: al
2: yo,
1: más guapo.
2: Yo me
1: ¿cómo
2: resisto?
1: Era ese audio que él decía. Soy el más guapo.
2: Me resisto a creer la idea de que Cristiano Ronaldo sea el mejor en este torneo. O sea,
1: la neta, se ha demostrado lo contrario.
2: Lo contrario en
1: no
2: los
1: tengo
2: dos partidos.
1: Nada en contra de Messi, de hecho me cae bien, se me hace chido. A ver, dale, amiga, ¿quién más está ahí?
4: Hello, Kayla.
2: Sí, amiga, estás aquí con nosotros al aire. ¿Tú qué opinas, Messi o Cristiano Ronaldo?
4: Yo opino que Messi.
2: El aplauso.
1: A ver, amiga, ¿por qué? A ver, danos tus razones.
4: Yo tengo 55 años y yo he seguido la carrera de los dos hasta de Maradona. A mí me encanta el fútbol. Y yo les voy a decir, Messi, sí es cierto que nació con su talento. Ronaldo se le da su crédito porque ha trabajado, pero a toda persona que le gusta el fútbol, nos gusta el skill que Messi tiene. Lo bonito, la magia que puede hacerme. Entonces, eso es lo que lo hace bonito. Y Messi es un team player porque ayuda al equipo para que todos hagan goles.
1: Entonces, aplauso.
4: Ustedes pueden ver, cuando Messi ahora en el Mundial que hace goles, todos los jugadores van y lo abrazan. Porque es un team player, todos lo quieren. Ronaldo no. Ronaldo es muy engreído y entonces Messi es...
2: Gracias.
1: La actitud, no, bueno, la actitud de Ronaldo a veces sí es como que ya, como que se agüita mucho y no lo puede, no lo puede como que ocultar con su cara. Es así como que, ¡ey! ¿Qué está pasando, chicos?
4: Sí, o sea, sí, y tienen diferentes formas de jugar, pero a los que nos gusta el fútbol, nos gusta ver la magia, los cómo toca el balón, cómo hace. Yo lo he seguido toda su carrera. Yo vi juegos cuando jugaba Barcelona con Real Madrid.
1: Ay, la amiga es conocedora.
2: Y hay mujeres seguidoras.
1: Es que hay mujeres futboleras, me fascina. Sí. Hermosa, amiga. Muchas gracias. Una llamada más para determinar, yay or nay.
2: A ver.
1: ¿Messi o Cristiano? Gracias, chula. Vamos a ver, una llamada más. Aquí vamos a determinarlo.
2: Buenas tardes.
5: Sí.
1: Buenas tardes.
5: Sí, buenas tardes.
2: Caballero, lo escuchamos y díganos, por favor, ¿quién es el mejor?
1: El GOAT.
5: Cristiano Ronaldo, pues, ¿en qué mundo viven?
2: Oye, oye, ¿de qué planeta vienes tú, compadre?
1: No te pelees con él.
5: Permíteme, permíteme. Dices que es de otro planeta. Sí, es de otro planeta porque lo está favoreciendo la FIFA a él.
2: Él viene... Todos dicen esa versión.
1: Ey, ey, ey, déjalo hablar.
5: Al mes me están pidiendo autógrafos y pasaron las imágenes. Que no me están viendo en la televisión. No peló a la señora para nada.
2: El qué bueno.
5: Ronaldo. No hay niveles. Nada, pero ayuda a muchísima gente y nada de que este chavo sí juega, la neta. Si no hubieran
1: amigo, Cristiano sí se portó medio groserillo ahí. Amigo, Cristiano sí se portó medio grosero con algunos reporteros, ¿eh? De que le estaban preguntando, ¿y él contigo no? Y voltea la cara.
5: Pero ¿qué onda con el? ¿Por qué le perdonaron la faltota que hizo la FIFA? Porque y la FIFA ya lo dijo. Porque si lo expulsaban, lo iban a estar en el otro juego y es el que jala el marketing. ¿Qué onda con eso? La FIFA misma lo dijo.
2: No, le marcaron el penal porque fue un...
5: para nada. ¿Qué no están viendo los juegos o qué onda?
2: Un pisotón.
1: Ay, amigo,
2: un pisotón.
5: Yo soy mexicano de corazón y no le voy a Cristiano, pero Cristiano está por encima de Messi. A Messi lo favorecen todos.
2: ¡Jamás!
1: Amigo, los aplausos están entrando. El productor pone aplauso. No sé qué está pasando.
2: Wow. Aquí está comprado esto para el caballero este.
5: Él es el que es de otro planeta. ¿Qué onda? ¿Qué jugador está viendo?
1: Ok, amigo. Primero que nada, gracias por entrar a la llamada. Yo sé que ese mismo amor, esa misma pasión.
2: Estoy molesto.
1: Pero, ¿sabe? Los dos son buenos. No, vamos a determinar.
5: Y para nada, porque pues es fútbol. ¿Y por qué me voy a molestar? Incluso los fanáticos, que yo soy fanático, pero no me por eso no me voy a molestar ni voy a estar llorando si pierde México. Pues ni modo, no le echaron ganas.
1: Ay, amigo, muchas gracias. Sí, entonces, por tu punto de vista. Nos encanta y se te determinó.
5: Pero la neta que ahorita sí se lo está llevando el Ronaldinho, el Cristiano Ronaldo, por simplemente por ese acto que hizo la FIFA de perdonarle la expulsión. Ahí lo tienen jodido al Messi.
2: Inintencionado.
1: Ay, ay, ay.
2: Inintencionado el pisotón, ¿entiende?
1: Muchas gracias, amigazo. El tiempo se nos vino encima, pero te agradecemos la llamada, ¿ok? Cuídese mucho. ¿Ya? Quedó determinado. No te enojes, tú también andas todo. Ay, Dios. Por eso dicen que el fútbol saca y divide. No, por eso sonríe, amigo, sonríe.
2: Estoy molesto, estoy inquieto. La verdad, sí, no, es que el argumento, el pisotón, todo mundo lo va a tener.
1: 3-1, amigo. Ganó Cristiano, grano. Regresamos con más en La Chula.
2: Oye, ¿del tingo al tango ahí viene?
1: Ahí viene. Que llamen
2: del tingo al tango. Familia, ¿usted quiere anunciar su comercio, su negocio? Llame al 1-844-410-1075. Regresamos.

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0: momento que nos encanta, nos fascina. We love it.
1: Yes, yes, yes. Gracias a todos los que están llegando y se suman a esta transmisión que ya comienza. Y bueno, estamos contentos de estar desde el Go Fest, de hecho, haciendo esta ayuda a la comunidad, ¿no?
0: Como un acto de servicio. Va a ser algo divertido, futbolero, una fiesta, y vamos a finalizar con un concierto privado con Gloria Trevi. Así que se va a poner súper, súper bueno el deschongue, la pachanga. Por eso en este momento, si tú estás escuchándonos, si quieres participar en este momento que es del Tingo al Tango, donde nos vamos a diferentes lugares a conocer los negocios de nuestra gente, el número de teléfono en cabina si quieres promocionar tu negocio es el 844-410-1075.
1: A marcar se ha dicho y atender las llamadas porque ya están aquí llegando. Hola, ¿qué tal? Muy buenas tardes. ¿Con quién tenemos el gusto?
2: Julio Montalvo, les saluda, chicos. ¿Cómo están ustedes?
1: Muy bien.
0: De 100 para arriba, Julio, qué placer conocerte. Y también, obviamente, queremos saber de tu negocio. Platícanos.
2: Bueno, pues mi negocio trata de ayudar a las familias, trata de planificar la parte financiera, ayudarles con el tema de lo que es protección familiar, todo lo que respecta a lo que son seguros de vida y también planes de servicios funerales anticipados o pre-necesidad también que se llaman.
0: Okay, ¿y dónde te ubican, amigo?
2: 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La oficina que tenemos pues con lo que son los planes de servicios funerales está en la ciudad de Norwalk, pero nosotros nos movilizamos en todo el sur de California, donde viva la familia. Entonces, nosotros somos prácticamente agentes independientes, pues, que estamos al servicio de la familia y no tiene que ir a buscarnos la familia. Nosotros vamos a la familia para poderles ayudar porque sabemos que toda la gente, pues, trabaja, es muy ocupada. Y entonces nosotros nos movilizamos a darle toda la información que necesiten a su lugar de residencia.
0: Me encanta. Muchas gracias, compañero. Te agradecemos la llamada. Si de repente tú también quieres, así como nuestro amigazo, hablar y contarnos sobre tu negocio, estamos a la orden, el 844-410-1075. Mi amiga Ceci, ¿hay otra llamada por ahí que nos puedes ayudar a ubicar?
1: Ah, ok.
0: Sí, nos encanta. Fíjate, ese es el momento, Paco, donde sabemos todos que los tiempos están complicados, pero es chido tener la posibilidad de que, imagínate, una radio tan grande, la gente conozca tu negocio.
1: Eso es una oportunidad poco creíble de repente, pero que la gente la está aprovechando bien, porque marcan al 1-844-410-1075 y la oportunidad de anunciarse aquí es espectacular.
0: Y le agradecemos a toda la gente que también se suma a nuestra comunidad digital a través de La Chula Bestia en Instagram. Vámonos a los teléfonos. Hello, hello.
3: Hello.
0: Hola, ¿con quién hablamos?
3: Hola, habla con John.
0: What's up, John?
3: John, sí, John.
1: A ver, John, ¿de qué se trata tu negocio?
3: De tamales.
0: ¡Ay, tamales! A ver, ¿de cuáles? ¿Cuál es la especialidad de la casa?
3: Los tamales más deliciosos del planeta.
0: Oh, my God.
1: Es mucho decir eso, ¿eh?
0: ¿Cómo se llama tu negocio, John?
3: Tamales Sabrosito.
1: Tamales Sabrosito. Okay, ¿dónde te encontramos? ¿Tienes un Instagram?
3: Estamos armando todo nuevamente, pero el teléfono es el 805-509-9805.
0: ¿Y en qué parte de la ciudad estás ubicado, amigo, para que la gente, si quiere ordenar, de repente ubique bien dónde estás, en qué área?
3: Estamos en la ciudad de Oxnard, Ventura y Camarillo.
0: Oye,
3: y los tamales son gluten free, no usamos manteca en la receta, nueve sabores, incluyendo tri-tip.
0: Oh my gosh, amigo. Wow. ¿Cómo se llaman otra vez los tamales?
3: Sabrosito.
0: Eso, muchas gracias, John. Ya saben, familia, tamales sabrositos.
1: Ahí estuvo el del Tingo al Tango esta tarde, que pudimos ayudar a los negocios. Gracias a todos los que marcaron.
0: De hecho, nosotros súper felices de poder acompañarte, uniéndonos ahora a la transmisión en vivo de YouTube, La Chula Bestia, y también VIX

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2: Y nos preguntamos eso, o sea, ¿a qué edad se deja de chiquear a un hijo o a una hija?
3: Amigo, yo creo que nunca. Mi madre hasta la fecha, yo voy a su casa y me chiquea. Mija, ¿qué quieres de comer? Me lleva comida a la cama.
2: Pero esas son atenciones hacia...
3: Eso es chiquear, ¿no?
2: No, chiquear es como, ay, mi véngase, mi niña. Ese es chiqueo de
3: chiquear. Yo creo que a los niños chiquitos, ajá, sí se les debe de parar de chiquear, porque luego los niños los haces inservibles. Sí, la neta. Porque yo he visto a muchas mamás que les hacen todo a los niños. Esa es una forma de chiquear, ¿no? Que les hacen todo. Y luego ya el niño tiene 6 años... La mamá le limpia el cuarto, la mamá lo cambia. O sea, ya a cierta edad me imagino que el niño debe de ser independiente.
2: Sí, hacerlo es inútil, no.
3: Eso es lo que pasa. Muchas mamás chiquean a los niños y ya los niños no quieren hacer nada. Por eso le dicen chiquiones.
2: Los nini, ¿no? Los
3: nini. Exacto.
2: Pero yo me refiero al chiqueo, este chiqueo del famoso, venga, de hablarles chiqueado, o sea...
3: Eso es tu interpretación de chiquear.
2: Yo sí, es mi interpretación de chiquear, porque un día mi hijo, ajá, me dijo, papá, ya no me chiqué. Y eso me lo dijo a los 15 años. 14 para 15. Me dijo, ya no me chiquees. Y mi hija tiene 18 y todavía se deja chiquear. ¿Sí me explico?
3: Explicas muy bien. De hecho, sí, estaba buscando... La traducción o la definición, perdón, mejor dicho, de chiquear. Significa mimar, consentir o acariciar en exceso a alguien. Ándale. Especialmente a un niño o una pareja.
2: Correcto.
3: O sea, andar ahí con mimar y consentir o acariciar.
2: Entonces, tú dices que no hay edad para dejar
3: no,
2: de hacer.
3: No, yo creo que siempre. Va. Grande o chiquito.
2: Yo estoy contigo. Porque a mi hija todavía la chiqueo, pero a mi hijo, él me pidió que ya estuvo y ya lo trato como un compa, como un amigo.
3: Pues entonces, vamos a abrir las líneas telefónicas. ¿Tú qué piensas? Vamos a hablar en confianza. ¿Hay edad para dejar de chiquear a los niños? ¿O eternamente los debí uno de chiquear para darles todo ese amorcito? Y de que, ay, mi madre, bueno, ya analizándolo, mamá nunca me ha chiqueado. No me dice, mi hija hermosa, bueno, de vez en cuando mi hija hermosa, pero... Yo veo el chiqueo como diferente, que me trae cosas, que quiere que
2: también es una
3: le
2: forma,
3: cocine.
2: Claro.
3: Ok, familia, a marcar 844-410-1075. Vamos a ver qué dice la gente.
2: ¿Qué dice la gente en este tema en confianza? Venga.
4: Llega.

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1: Familia hermosa, ya estamos de regreso, la Chula y la Bestia. Estamos hablando en confianza, amigo. ¿Hay edad para dejar de chiquear a los niños? Yo digo que no.
2: Tú dices que no y yo digo que tampoco, porque me hubiera encantado que mis papis me siguieran chiqueando. Mi mamá me chiqueó hasta el día que estaba ya para despedirse de este mundo.
1: I love that. Pues vamos a ver qué dice la gente en el 844-410-1075. Hello.
3: Hola.
1: Hola, hermosa, ¿cómo te llamas?
3: Sandra.
2: Sandra, bienvenida. A ver, ¿qué nos dice Sandra? ¿Quién confianza, Sandra? Estamos entre amigos. ¿Qué dices tú?
3: Pues te diré, mira, yo tengo 60 años y como a ti también, a mí mi mamá me chiqueó hasta que murió. Y de ahí quedaron 7 hermanas, somos 8 hermanas y 4 hermanos. Y de las 8 mujeres, yo soy la más chica. Y hasta ahorita mis hermanas todavía me chiquean.
2: Hasta ahorita.
3: Siempre he sido la más chiquita, siempre, ay, véngase mi niña, y me abrazan o un beso, así. Pero, o sea, hasta la fecha, mis hermanas, y te digo, y tengo 60 años, todavía me chiquean, y mi hermano el mayor también.
1: I love it. Ok, hermosa, gracias por compartir. Me encanta, me fascina.
2: Gracias. Ahora vamos a la siguiente llamada.
1: Igual, chula. Bye.
2: A ver, hay más llamadas telefónicas. Vamos a la siguiente. Hola, buenas tardes.
1: Hola. Hermosa, ¿cómo te llamas?
4: Me llamo Esther.
1: What's up, señorita Bonita? A ver, ¿tú qué crees? ¿Hay edad para dejar de chiquear a los hijos?
4: No, no hay edad. Tengo una, mi niña, mi baby tiene 39 años y mi mayor tiene 43 años y todavía los chiqueo a los 4.
1: A ver, yo ¿cuál es el chiqueo que les das? O sea, que ¿cómo les dices? Ajá. ¿O qué haces?
2: Haz de cuenta que yo soy tu hijo.
4: Ay, mi mamá chula, y hasta le agarro su chichi así y le digo, ay, qué moñita mi baby.
1: Y a eso ya es de más, amiga. No, agarrarle esa boobie y decir, ¿de aquí soy?
4: Tengo un hijo que está nalgón y le doy su nalgada y le digo, ay.
1: No, un nalgoncillo no, eso no se le niega nada, especialmente a la Santa Madre.
4: Ándale, así. No hay edad para chiquear a sus hijos.
2: No hay edad para chiquear.
1: Qué cool, ¿eh? Me encanta, gracias.
4: El amor sale.
1: Claro.
2: Lo que sí es que es muy vergonzoso uno cuando es hijo también, que lleva a la novia o a una amiga especial y la mamá está chequeándolo.
1: ¿Cuál es la vergüenza en eso?
2: Mamá, no, espérese, mamá.
1: No. Eso no es vergonzoso, ¿verdad, amiga?
4: Hasta delante de la gente.
2: ¡Ay, no!
1: Para que sepan que hay amor del bueno.
2: Ajá. Gracias, hermosa.
1: Gracias. Qué cool, me fascina. I love it.
2: Yeah.
1: Hay más llamadas, amiga hermosa de Ceci. Ok, me encanta. Fíjate, amigo, que es un tema muy bonito. Yo creo que las personas que tienen a sus padres todavía, de verdad, apapachen, déjense querer, porque es bien bonito, es bien bonito. Una llamada más.
2: Venga.
1: Hello.
2: Ah,
1: pues, Y se marchó.
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0: Mis queridos melómanos y amantes del octavo arte, bienvenidos a su espacio Poesía de la Canción, donde descenebramos una de las melodías más icónicas para tus sentidos auditivos.
1: De hecho, compañero, en esta ocasión siento que vamos a tocar varias fibras con esta letra.
0: ¿Yo?
1: Porque estoy segura que más de uno ha cantado esta canción en momentos de esperanza, de loquera, de deschongue total.
0: Pues veamos qué tan cierta es su predicción. Vámonos directamente a lo que el poeta escribió. Y dice así: Tú me hiciste sentir que no valía, y mis lágrimas cayeron a tus pies. 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
1: Y me solté el cabello, me vestí de reina, me puse tacones, me pinté y era bella. 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
0: Y todos me miran, me miran, me miran, porque sé que soy fina, porque todos me admiran y todos me miran, me miran, me miran, porque hago lo que pocos se atreven, y todos me miran, me miran, me miran, algunos con envidia, pero al final todos me amarán.
1: 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La música, compañera.
0: Eso.
1: Eso. Darme. Oye, amigo. Para lo que vamos a vivir este día, yes. Obviamente, poema de la canción, no podía faltar nuestra queridísima Gloria Trevi. La Trevi.
0: Señores.
1: Regresamos con más.
0: Vamos a regresar en este momento.

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0: Familia hermosa, ya llegó el momento donde nos tenemos que despedir. Oh, oye, qué tristeza.
1: Qué rápido se pasan las cosas cuando se disfrutan, curiosamente, ¿no?
0: De hecho, dicen que esa es la clave del éxito. Encuentra algo que amas para que nunca trabajes un día en tu vida.
1: Me encanta, me fascina. Familia de Fresno, nos veremos el día de mañana. Si les gustó el programa, regresen. Y si no les gustó, pues hagan como
0: denos
1: que...
0: Denos una chance más.
1: Sí, igual y sí. Y si no, pues cambien. Pero bueno, yo soy Paco Rodríguez, le dice...

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0: Qué alegría me da iniciar este placer de vivir. Soy César Lozano y te prometo un programa como siempre. Ameno, divertido, constructivo y un programa en el cual vas a contestar una pregunta que probablemente tú tienes y que a veces no expresas. Oye, si dormí muy bien, ¿por qué me sigo sintiendo cansado? Oye, si dormí 8 horas, es más, nunca duermo tanto y ahora ando bostezando todo el día. ¿A qué se debe? El día de hoy, Susy Abril viene a decirte, es especialista del tema y viene a decirte la respuesta. Y también yo te voy a decir mi respuesta. ¿Cuál es, qué hay detrás de esa sensación de cansancio después de haber descansado? Pero también porque hay gente que duerme poco y se siente muy bien. No te vayas, quédate con nosotros, pero antes...
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9: 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No, no, no está en la farmacia. Está en la recámara tuya. Bueno, no sé si en la recámara o en otros lugares.
0: Bueno, ¿verdad? Dime, ¿está en la mía? No. Por favor, pónganse en contacto y díganme dónde me están escuchando. Quiero oír tu melodiosa voz. Ahorita volvemos.
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0: ¿Cuáles son las razones por las cuales sientes que no dormiste bien a pesar de que estuviste 7 a 8 horas en la cama? Bueno, dormido, según
9: sí,
0: tú.
9: Sí, sí,
0: no, porque
9: sí.
0: Hay gente que está en la cama, pero no duerme.
9: No duerme.
0: Se la pasa viendo Netflix.
9: Ah, sí, sí, sí, claro.
0: ¿Tú sabías que las deficiencias nutricionales influyen para no dormir?
9: Tanto así.
0: A pierna suelta y a entrar al sueño REM.
9: O sea, depende de lo que comes.
0: El sueño REM es... Lo voy a explicar ratito, pero es el sueño profundo. Ahorita lo digo. Pero obviamente la falta de hierro, la falta de vitamina D, la vitamina D, que va a ser donde lo encuentras, no te asoleas nunca. El sol te da vitamina D, la vitamina B12, los problemas hormonales. Si ya fuiste con el ginecólogo y te dijeron, señora, usted necesita, ahí le faltan estrógenos, le falta, no, hombre, y no te lo tomas. Pues claro que pues no duermes bien. Aparte que les cambia mucho el carácter.
9: ¿Y doctor?
0: Hombres y mujeres.
9: Ah, sí, sí,
0: a
9: sí,
0: todos.
9: Claro, claro.
0: Y los hombres también tenemos bajas de hormonas.
9: Muchas.
0: El sedentarismo. Estás todo el santo día, perdón por la palabra, echado, viendo la tele. Y luego te quedas dormida en la tele. Y luego te levantas. Pues ¿cómo vas a dormir bien en la noche? O sea, si no hay ejercicio, no hay movimiento, no andas para arriba y para abajo, pues el cuerpo dice, pues a ver, pues sí me voy a dormir. Pero oye, no seas arrastrada, tu mismo cerebro te dice eso. El sedentarismo, la ansiedad, la depresión, los medicamentos, hay ciertos medicamentos que pueden hacer que no estés durmiendo bien. Entre los más comunes son los medicamentos que son para enfermedades crónicas, como... los medicamentos para la hipertensión. Habla con tu médico si no estás durmiendo bien. Probablemente la dosis hay que ajustarla. Medicamentos para alergias también. Habla con tu médico y dile, no estoy durmiendo bien, para que te ajuste o te cambie el medicamento que estás tomando. Bueno, son recomendaciones que te hago. Ahorita mi especialista dará más recomendaciones. Vamos con la nota de Joel.
9: Hablemos de tener placer, doctor. Es lo que los expertos han estado mencionando. Hay una investigación que ha vuelto a encender el debate y aseguran que las personas con una vida sensual activa podría verse y sentirse más joven. Yo le voy a agregar más, doctor, porque hay personas, sobre todo que están investigando, han encontrado una relación entre una vida sensual satisfactoria y una mejor percepción del bienestar físico y emocional. Durante las relaciones, el cuerpo libera endorfinas, libera oxitocina,
0: dopamina,
9: entonces, que son asociadas con tener placer.
0: La oxitocina es con el abrazo. ¿Tú duermes abrazado?
9: Sí.
0: ¿Sí?
9: Ah, sí,
0: eso
9: sí.
0: Secreta oxitocina.
9: Sí, sí, mucha. Sí, reduce el estrés. Mucho. Muy buen estado de ánimo.
0: Antes se abrazaba la almohada.
9: La almohada.
0: Ahora ya, ¿no?
9: Sí. Bueno, hay algunos especialistas, doctor, que sugieren que las personas que mantienen una vida íntima saludable suelen mostrarse mayores, pues, niveles de energía. Sí. Yo le agrego aquí, si hay, yo he visto y conozco muchas personas que hacen mucho ejercicio y que andan muy activos en levantar pesas, en correr, aparte de sumar una muy buena nutrición, tienen muy buena energía y, por supuesto, se ven más jóvenes, más radiantes, etcétera. Yo, en algunas cuestiones de acá, pues, pues probablemente
0: prefiere dormir de cucharita.
9: Abrazado de cucharita y de lo que sea, como se pueda.
0: Pero la vida sensual
9: la
0: ayuda.
9: La vida sensual dicen que ayuda.
0: ¿Dicen?
9: Dicen los expertos.
0: Yo sí creo que ayuda.
9: Yo creo que mucha gente puede verlo reflejado en otras personas.
0: Claro.
9: Sí.
0: Bueno, y si no tiene con quién tener vida sensual.
9: Haga ejercicio.
0: ¿De cuál?
9: ¿Cardio?
0: Ah.
9: También.
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0: Gracias por tu nota, Joel, gracias.
9: Por eso entendí que hay personas.
0: Saludos a toda la gente. Oye, nos está escuchando Fabiana.
9: Sí, claro.
0: Y Nachito Pastrana y también
9: doctor,
0: Iñaki.
9: Son bien santos en
0: Oye, pues son de la vela perpetua. Les mando saludos en Guadalajara y saludos a mi gente, al señor José Siden de Los Ángeles.
9: Ay, también no.
0: La esposa de
9: ¿Ese
0: don José.
9: ¿Se trae nueva imagen?
0: Sí, no, es nueva imagen y aparte la esposa es de la vela perpetua y de la rodilla ensangrentada.
9: Saludos,
0: y
9: guapa. Todo.
0: Vamos a una breve pausa, no te vayas. ¿Quieres hablar conmigo? ¿Hay alguien del otro lado del Atlántico que quiera platicar conmigo?
9: Ay, tanto así.
0: Ay, bueno, a lo mejor hay alguien oyendo el programa ahorita.
9: Pues sí,
0: de
9: lo
0: cualquier
9: retamos.
0: Parte del otro lado del Atlántico que esté alguien escuchándome y quiera platicar conmigo, mándeme un WhatsApp. Haré la pausa y platico contigo. Ahorita volvemos.
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0: Puedes pasar horas en la cama según tú durmiendo, pero la calidad del sueño no fue buena. Hay algo que se llama sueño REM. Eso lo aprendí cuando estudié medicina. El sueño REM es el sueño profundo. No todos llegan al sueño REM. Por eso amaneces cansado después de 7, 8 horas. Según tú de dormir, no llegaste al sueño REM. Para llegar a ese sueño, pues se requiere que verdaderamente el cuerpo descanse. Y otros factores que te voy a decir ahorita, que para mí son muy importantes. Ahora hay gente que tiene apnea del sueño. ¿Qué es eso? Roncas mucho. Mira, roncaste toda la noche. Qué rico dormiste. No, no durmió bien. La gente que ronca son personas que no están durmiendo bien. Pero la gente se imagina que por qué roncaste. No, tiene apnea, tiene episodios de repente que se andan. No sé, voy a hacer el ruido, ¿eh? Eso ya hizo que no entraras al sueño REM. Y Joel duerme como bebé.
1: Ay, sí.
0: Bueno, últimamente ha dormido así de cucharita. ¿Me equivoco?
1: No.
0: No, bueno. No. ¿Qué otro factor, Luz? Te saludo. Ay. A ver, oye, ¿dónde estás? ¿Eres de Colombia, pero estás en Suiza? ¿Me equivoco, Luz?
2: Hola, César. ¿Cómo estás? Qué alegría escucharte. Y a Joel.
0: Oye,
2: ya
0: te Joel.
2: Todos los días.
0: ¿Te llamas Luz? ¿Es tu nombre? ¿Luz?
2: Sí,
0: ¿no tienes dos nombres?
1: Apagada.
2: Luz.
0: Bueno, se oye bonito. Ahí te va. En este momento viene a iluminar esta sala. Alguien que ilumina con su presencia. A la pista 2, Luz. Llega feliz. Contenta. El vapor.
2: Muy contenta.
0: Te mandamos a la pista, Luz. Tus deseos son órdenes. Ella sola. Oye, Luz, ¿te ha pasado que duermes toda la noche y amaneces? Quítame ya esa música. ¿Y amaneces cansada?
2: Antes, César, cuando tenía muchas cosas en la cabeza, sí. Ahora llego tan cansada, mi baño.
0: ¿Qué cosas? Pregunta Joel, ¿qué cosas tenías
1: en la cabeza?
0: ¿Qué cosas tenías en la cabeza? Dice Joel.
2: Si supieras, Joel.
0: No, mejor. Mejor ahí lo dejamos, reina. Ahí lo dejamos.
2: Te digo.
0: Horario familiar, Luz colombiana. Traes el ritmo en la sangre, aunque estés en Suiza. ¿En qué parte de Suiza estás, Luz?
2: Ginebra, Suiza.
0: ¿En dónde?
2: Ginebra.
0: En Ginebra, qué ciudad tan bella. No, acabo de estar allí. Si he sabido, iba y te saludaba, Luz. Pues no fui en Semana Santa.
2: ¿Cómo?
0: Ahí estuve en Semana Santa.
2: No me di cuenta.
0: Pues sí, pero. Ay, exacto. Pero ¿cómo es así? Me encanta. Todavía traes el acento colombiano. Lo traes bien fuerte el acento todavía, Luz.
2: No, llevo.
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0: ¿Estados Unidos?
2: Sí, claro que sí, que es por hora.
0: Oye, nada más por una... Yo tengo la curiosidad de saber. Perdóname que sea tan curioso. ¿A cuánto, ¿a cuánto la hora, Luz? Aquí entre dos, aquí, en privado.
2: ¿A cuánto la? A 27 francos. 27 francos. Los descuentos quedarían 25.
0: Bueno, vamos a dejarlo en 27, tú vales mucho. A ver, 27 francos en pesos.
7: ¿$34?
0: $34.
2: Sí.
0: Mi Luz, sí, claro, querida, mi reina, con razón estás tan a gusto en Ginebra. Allá quédese, mi reina. No,
2: no, llevo aquí, tengo novio suizo y me quedaré por acá.
0: Luz, gracias, se me fue el tiempo. Te quiero mucho, Luz, bendigo tu vida. Te abrazo hasta Suiza.
2: Pero no más que yo a ti.
0: Te queremos, Luz.
2: Un abrazo grandote. Se les quiere.
0: Gracias. Y le pones el guajolote, es vergüenza.
7: Hasta Suiza, hasta Suiza.
0: Una pausa, ahorita volvemos. No te vayas. 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

0: ¿Por qué aunque duerma mucho tiempo siento que no descansé? O hay gente que duerme poco y más se siente que no descansó. Susana Jiménez Beltrán, su nombre artístico, Susi Abril. Y le pregunté, ¿por qué Abril? Porque nací en abril. Entonces yo soy César Octubre. Le saludo con todo mi cariño. Ella es especialista en personalidad, en eneagrama, en desarrollo humano, es coach de terapia Insight, metodología desarrollada por la doctora Verónica Marcos, creadora de ADN de la personalidad, una cuerda, una mujer inteligente, preparada y hermosa. Viene a verme el día de hoy. ¿Por qué hay gente que sí duerme las 7 horas?
1: U ocho horas,
0: que es lo ideal.
1: Exacto.
0: Y siente que no descansó.
1: Y no descansa. Y la mayoría de las veces nos vamos a topar en nuestra semana con 2, 3 personas que nos están diciendo, no dormí bien. Y es un tema súper común, muy, muy común.
0: Antes de hablar de la gente que duerme, bien y no descansa, hablemos de los que no duermen bien.
1: Bien.
0: ¿Por qué la mayoría de la gente está durmiendo menos ahora?
1: Puede que no duerman lo suficiente porque tienen muchas actividades, se sobresaturan de actividades, pero a veces hay una situación interna que no están viendo, pero resulta que tenemos nosotros como personas 3 regiones en nuestro cerebro que son la de acción, la mental y la emocional. Y nos domina una de ellas. A veces hay un empate entre esas regiones del cerebro y no nos damos cuenta, pero nos está afectando nuestro sueño. Entonces, lo que pasa aquí es que vamos a hacernos conscientes de qué nos está afectando.
0: Y también si le agregamos a que duermes con luz, a que estuviste viendo el celular hasta altas horas de la noche, a que cenaste muy tarde, a que tomas mucha agua y antes de dormir pues te levantas a hacer pipí a mitad de la noche, con batallas para conciliar el sueño. La higiene del sueño le llaman ustedes los especialistas.
1: Y el sueño reparador.
0: El sueño reparador.
1: Es bueno, correcto.
0: Ahora sí vamos con la gente que duerme bien, pero siente que no descansa.
1: Exacto. Una de las razones es una mente hiperactiva. ¿Qué pasa con la mente? A veces traemos tanto y sobreactivada esa mente que a la hora de dormir no nos preparamos y nuestra mente sigue soñando y sigue haciéndonos estar activos. Entonces eso nos está afectando a que no se siente ese sueño con descanso. ¿Y qué pasa? Que despertamos con dolores de espalda o a veces nos despertamos a medianoche un segundo y ya no nos volvemos a dormir y todo eso nos afecta demasiado.
0: ¿Y qué hace Susana para no tener una mente hiperactiva? Porque yo te veo y te veo como que muy hiperactiva, pero ¿cómo le haces tú para controlar a tu mente?
1: Tenemos que reaccionar, hacernos conscientes de cuáles son esas actitudes que nos están haciendo muy hiperactivos.
0: Por ejemplo,
1: hay un método, dentro del método que creé, en donde se enseña qué actitudes estamos repitiendo constantemente y nos están haciendo llegar a esa saturación mental. Esa es en la cuestión mental, pero hay otras 2 cuestiones.
0: Una emocional.
1: Es la emocional. ¿Qué pasa? Que de repente hay personas que están dormidas y lloran. Y le dice a la pareja, oye, ¿estabas llorando? ¿Dormida? Bueno, esas personas traen una sobresaturación emocional y esa sobresaturación.
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1: Cariño para que ustedes puedan saber si están haciéndose cargo de su tiempo o si el tiempo los está dominando.
0: Página www.adndelapersonalidad.com. Escriban ahorita a esta o también lo encuentras en Instagram.
1: También.
0: En Instagram, ADN de la personalidad. Ella te va a contestar y tú dile, te escuché con César, quiero contestar ese examen rápido.
1: Así es.
0: Ella es Susy Abril, gracias por haber estado hoy en el programa, Susy.
1: Un gusto estar aquí.
0: Gracias. Una pausa, ahorita volvemos, no te vayas. 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

0: Doctor, muchos saludos por acá desde Phoenix. Doctor, ojalá y pudieras venir a visitarnos, doctor. Acá Phoenix, pues tú sabes, calor, pero el calor humano, el tuyo es el que necesitamos por acá, doctor. Doctor, bendiciones de Dios y cuídate mucho. Saludos, bye.
1: Doctor, ¿cómo está? Aquí le habla Arturo desde San Antonio, Texas. Qué gusto saludarlos a todos.
2: Doctor, aquí saludándole, le saluda Rudy Montalvo desde Lansing, Michigan. Por acá lo escuchamos. Gracias y saludos para todos.
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4: Saludos Phoenix, San Antonio, Michigan. Gracias por escucharnos, Arturo, Rudy. Abrazos para ustedes. Un segmento que está gustando mucho aquí en los Estados Unidos es el segmento del abogado Armando Olmedo, porque te está dando tips, pero actuales, actualizados. El día, bueno, quiero decirte que este pasado mes de mayo hubo una noticia muy especial sobre el estatus migratorio. ¿Sabes tú cuál fue? Escucha a Armando Olmedo, abogado de migración, que viene a decirte, bueno, nada más de migración, abogado en todas las palabras, por si necesitas algún tipo de asesoría legal, te recomiendo a Armando Olmedo. A ver, Armando, te saludo con gusto. ¿Cuál es la noticia que hubo el día 21 de mayo, hace más de un mes?
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6: Gracias, doctor. Y les mando un saludo a todos ustedes, amigos de Por el Placer de Vivir. Yo soy Armando Olmedo. Y en las últimas semanas, el tema de ajuste de estatus ha estado en el centro del debate migratorio debido a un nuevo memorándum emitido por el Servicio de Inmigración, conocido como USCIS, el 21 de mayo. En ese memo, el gobierno enfatizó que el proceso consular en el extranjero es el método preferido para obtener una visa de inmigrante, o sea, una residencia. Y les recordó a sus oficiales que el ajuste de estatus aquí en los Estados Unidos debe ser considerado como un beneficio discrecional. Aunque el memorándum este no modifica los requisitos legales establecidos por el Congreso, sí le está instruyendo a los oficiales que deben de ejercer un escrutinio más riguroso al evaluar este tipo de solicitud. ¿Y qué es un ajuste de estatus? Bueno, el ajuste de estatus es el proceso a través del cual una persona que se encuentra físicamente en el país puede solicitar la residencia permanente legal, o sea, la green card, sin tener que salir del país para completar el trámite en un consulado estadounidense. Para calificar, generalmente la persona debe de tener una base legal para obtener la residencia, como una petición familiar, una oferta de empleo, un asilo aprobado u otra categoría de inmigración prevista por la ley. Entre las personas con mayor frecuencia que califican para un ajuste de estatus se encuentran los cónyuges, padres e hijos menores solteros de ciudadanos estadounidenses, ciertos familiares patrocinados por residentes.
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3: Esos son factores negativos. Mi oficial va entonces a balancearlos para determinar si los factores positivos pesan más que los negativos y si es así, otorgarán el beneficio de un ajuste de estatus. El ajuste de estatus sigue y la mayoría de las personas van a calificar para el beneficio. Si tiene alguna pregunta sobre su proceso o si tiene un acto delictivo menor o si tiene una violación de estatus o algo por el estilo que pueda ser factor negativo en esa prueba del gobierno, pues le recomiendo que se asesoren bien con un abogado de inmigración antes de atender sus citas con el gobierno. En términos prácticos, USIS ahora va a examinar los casos con mayor rigor y la discrecionalidad del oficial tendrá un papel más importante en la decisión final. Eso es todo por ahora, así que les mando un saludo. Regresamos con usted, doctor.
4: Armando, querido, gracias. Y gracias a ti que nos permites acompañarte. Por fin, este jueves estoy en Tepic, Nayarit. Pasado mañana nos vemos en el Teatro del Pueblo, Ali Chumacero. Y el viernes en Guadalajara, Jalisco, el Teatro Galerías. Y después viene en Matamoros, y después viene Los Ángeles, y va a ciudades más. Va a ser en San José, California también, para la gente que me escucha aquí en los Estados Unidos. Que mi Dios bendiga tus pasos, Él bendiga tus decisiones. Recuerda, el problema no es lo que te pasa, el problema es cómo reaccionas a lo que te pasa. ¡Ánimo! Hasta mañana.
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0: 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Ghana levantó un muro y England no pudo derribarlo. 0-0 en Boston, en el grupo L del Mundial 2026. Harry Kane fue neutralizado por completo y los tres leones siguen sin convencer. Ghana y England comparten el liderato con 4 puntos. 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

0: 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Ghana levantó un muro y England no pudo derribarlo. 0-0 en Boston, en el grupo L del Mundial 2026. Harry Kane fue neutralizado por completo y los tres leones siguen sin convencer. Ghana y England comparten el liderato con 4 puntos. Sigue cada detalle en nuevaonda.com.
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1: 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Ghana levantó un muro y England no pudo derribarlo. 0-0 en Boston, en el Grupo L del Mundial 2026. Harry Kane fue neutralizado por completo y los tres leones siguen sin convencer. Ghana y England comparten el liderato con 4 puntos. 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
5: 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Okay. Aquí lo que importa es que el crimen haya ocurrido en el país y que se haya reportado a las autoridades. No importa el estatus de la persona. Esto es una tremenda ventaja porque el enfoque del gobierno está en proteger a la víctima y no en el estatus legal del delincuente. 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
5: Verdadero, no existe ninguna prohibición legal que te impida hacerlo. Someter ambas aplicaciones maximiza tus oportunidades de ganar y te brinda un doble escudo. Mientras el gobierno evalúa tu paquete, usted demuestra que califica para estos remedios migratorios. Si el caso de VAWA avanza más rápido por los tiempos de procesamiento, entonces usted se va a ir por esa alternativa, no pasa nada. Nosotros nos encargamos de coordinar ambos expedientes de manera perfecta para que ninguna solicitud interfiera con otra.
6: Abogada Almir, ¿es verdadero o falso que si la policía no arrestó al agresor en un caso, digamos, de violencia doméstica, la víctima ya no puede aplicar para la visa U?
5: No, esto es falso. La ley no exige que el criminal sea capturado, enjuiciado o enviado a la cárcel para que reciba el beneficio migratorio, la víctima. Aquí lo que importa es que usted haya cooperado y llamado a la policía y haya estado dispuesto a colaborar con la investigación del incidente. Okay. El miedo a que no le crean es común, pero un abogado sabe cómo ayudarte a certificar entonces el reporte policial. Lo que cuenta para el gobierno es que eres valiente, denuncia el caso y cooperaste.
6: 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Continuemos, abogada Almir, ¿es verdadero o falso que los hombres también pueden calificar para arreglar sus papeles a través de la visa VAWA si sufren maltrato de sus esposas? ¿Será cierto?
5: Claro, esta ley es justa y protege tanto a los hombres como a las mujeres. Muchos padres de familia sufren en silencio porque tienen vergüenza, pero no hay nada de qué avergonzarse. Si usted está casado con una ciudadana o residente que humilla, lo amenaza o tiene violencia física contra usted, usted tiene pleno derecho a defenderse. El proceso de VAWA es confidencial,

0: por lo que su esposa nunca se enterará de que usted está haciendo este trámite migratorio. Así que tener un abogado a su lado va a dar fuerza para entonces salir de la sombra y reclamar su estatus legal.
1: Esa voz me agrada, abogada Almir. 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

0: Estás en la sintonía de Tu Buena Vibra Show. Llegó el momento de poner el ritmo ochentero a Erika Reina para que nos cuente, nos platique, nos comparta eso que le está saliendo en su algoritmo.
1: Exactamente. Bueno, presten atención los que tienen relojes inteligentes y a veces anillos inteligentes. Dale, presta atención.
2: Sí, a ver.
1: Porque resulta y resalta que esos aparatos son los que posiblemente no son los que te están dejando dormir bien o tener una noche reparadora. ¿Por qué? Porque al parecer, a la hora que tú ves al día siguiente cómo fueron tus patrones de sueño y no estaban óptimos o muy buenos, por así decirlo, te causa ansiedad. Y la ansiedad te causa que se te vaya el sueño. Entonces, supuestamente muchos de estos aparatos te causan ansiedad.
2: Fíjate que tienes razón, al principio. Al principio sí, porque cuando lo compras es como que la novedad. Uh-huh. Y estás como que todo el tiempo chequeando y revisando, sí, y esto otro. Después ya no tanto.
1: Ya te acostumbras, ¿no?
2: Te acostumbras, sí, ajá. Y dices, razón. Y bueno, ya lo revisas. Yo lo reviso, por ejemplo, qué sé yo, una vez cada 2-3 días y veo, bueno, estoy bien, estoy mal. Me avisa cuando tengo que tomar, cuando ya mi batería corporal está como muy drenada. Sí. Y ahí es cuando digo yo que me voy a tomar un nap. ¿Sabes? O sea, sí me parece bien porque muchas veces uno, yo por lo menos, soy una persona súper activa. Ay, te voy a decir que digas tu algoritmo porque si no...
1: Bueno, para terminar, esta condición se le llama ortosomnia. Ortosomnia. Continúa,
0: Alejandra. Cuando estaba chiquita, una vez fui a la tienda y se me olvidó, se me perdió el dinero, entonces llegué a mi casa.
1: Bueno, yo ya terminé. Continúa, Alejandra.
2: Ay, perdón. Perdón.
0: Y así se acabó el tiempo de Alejandra. Vamos a lo que sea.
2: Ahí les voy. Voy a ser rápida y furiosa. Ahí les van. Oigan, ustedes sabían que no todos los deportes queman la misma cantidad de calorías, ¿verdad?
0: Sí, claro.
2: Ok,
0: sí.
2: Bueno, pues ahora les voy a decir, apúntenle bien para que ustedes vean qué deporte decide hacer, si lo que quiere es quemar unas calorías extras ahora que el veranito llegó y que uno le toma un poquito más a la cervecita, sí, o sí, que come un poquito más. Bueno, correr en trote suave quema alrededor de 735 calorías. Lo que me parece súper bien. La verdad es que pues, creo que es uno de los que más quema calorías, pero cuando lo haces a trote suave, ¿no? Okay. Cuando vas bien, bien lentejas.
1: Sí,
2: la
1: sí,
2: natación podría estar quemando entre 500 y 600 calorías. Estoy hablando de que todo en media hora.
1: Bueno.
2: Ajá, okay. O sea, media hora de correr, media quema hora las calorías que les dije. Media hora de nadar, 500 de 600 calorías. Media hora de CrossFit o HIIT, que sea un entrenamiento de alta
0: intenso,
2: intensidad.
1: Okay.
2: Son entre 514 a 720 calorías.
0: Ok. Ajá. Se va ganando la caminata, entonces.
2: La caminata estaba ganando, exactamente. Oh. El gimnasio, cuando haces pesas, son entre 324 y 440 calorías.
0: Okay.
1: Sí, es un poquito menos, pero sigues quemando,
2: sí,
1: conforme
2: va bajando el día.
1: Exacto.
2: Y la calistenia, que a mí me encanta,
1: sí,
2: que nunca he podido hacer, quema alrededor de 588 calorías. Y el caminar, o sea, caminar, correr, caminar, media hora, 243 a 320 calorías, lo cual está súper bien.
1: Super
2: no tienen
1: bien
2: que correr, mira, la verdad estás muy bien, o sea, 320 calorías por salir a caminar media hora.
1: Está súper bien.
0: Puede hacer uno caminata.
1: Pues ya se te acabó
0: también
1: el tiempo, Luisa.
0: Ok, gracias, ya regresamos, ya me comieron mi tiempo las muchachas, pero está bien. Cacao que ni quería compartirles nada. No es cierto, así les voy a compartir.
1: Dale, Luisito, okay, qué tiempo. ¿Cómo de que no?
0: ¿Quieres bajar el estrés, aliviar la ansiedad y fortalecer tu salud?
1: Por supuesto que sí.
0: Duerme de cucharita.
1: Ay, es cierto.
0: Con alguien de confianza. No necesitas ser...
1: Con ya, el vecino. Con...
0: Duerme de cucharita con
2: cuando
0: tu jefe.
2: Cuando haces el caso, le sale lechero. Oiga, venga a echar un sueñito que ocupo.
1: Al plomero después de que me la destapó. La tubería, pues, no. Dios de mi vida.
2: Muy claro.
0: Ok, dormir de cucharita, o como le llaman en inglés, spooning, ayuda al cuerpo para que, pues, reduzca los niveles de estrés, cortisol. Además, también te puede brindar una conexión emocional que te da calma y seguridad.
1: Ah,
0: también
1: sí,
0: varios
1: es
0: estudios
1: cierto
0: sugieren que el afecto físico contribuye a un mejor descanso y a disminuir la sensación de soledad. Ahora, uno puede dormir de cucharita con su pareja, pero también sí. con alguien de, bueno, pues no,
1: con el perrito,
0: o sea, abrazar a alguien,
2: con tu hijo,
1: exactamente. Ay, es cierto, con los hijos,
2: sí. con tu hijo, con tu
0: no necesariamente
2: nadie más, oye. No,
1: vale, con tu...
2: no, con nadie más,
0: con tu amante.
1: No.
0: Es que el dormir de cucharita no necesariamente está asociado con la intimidad, no, es abrazar, no. es sentir, no,
2: pero sí es muy íntimo.
0: Bueno, pues
2: la
0: sí,
2: cucharita,
0: cierto.
2: Estamos
0: sí,
2: hablando, o sea, de la sí. posición cucharita. Sí.
0: Pero tu perrito, puedes abrazar a tu perrito también.
2: O pero sea, eso no es cucharita.
1: No, no es lo mismo.
0: Bueno, esa es media cucharita.
1: Y es como tenedor.
2: Sí, no, tiene que ser alguien
0: bueno,
2: muy...
0: Bueno, sí, alguien de mucha confianza.
2: Sí, mucha
1: sí,
2: confianza.
1: Por favor, y no. si no, cuéntaselo a quien más confianza le tenga.
2: Y si alguien te quiere...
0: Oiga, vecino, quiero cucharita. No, yo creo que no.
1: No tiene una cucharita que me preste.

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0: Está bien padre, fíjate, este próximo 25 de junio, México va a hacer historia en el Mundial. Y es que la mexicana Katia Itzel García se va a convertir en la primera árbitro, la primera mujer que se encargue de ser la árbitro principal en un partido del Mundial. O sea, ella es la primera mexicana en la historia que lo está haciendo, porque ya lo había hecho en la semana pasada, tengo entendido, ¿verdad? Pero fue una de los árbitros que están a un lado. Ahora, en esta ocasión,
1: te toca ser la principal.
0: Ella va a ser la mera mera y va a estar, pues va a estar abriendo oportunidades también para otras mujeres en el deporte.
2: Me encanta. Qué bueno, ya la he visto, ¿eh? Yo creo que muchos de nosotros ya la hemos estado viendo en estos últimos partidos, pero está como de las...
1: abanderadas.
2: Sí, o sea, que como que tienen como un letrero eléctrico como para que sale uno y entre el otro.
0: Sí, estaba asistente.
2: Le ayudó también a uno que le dio un calambre en la pierna hace poquito en uno de los partidos.
0: Le llevó
2: en
0: los
2: Estados Unidos.
0: Ajá. Le llevó el caldo de los pepinillos.
2: El juguito de pepinillo, que es el pickle juice para el electrolito en el partido de Estados Unidos. Así que le hemos visto, pero ahora sí va a estar la de mera petatera.
1: ¿Esto cuándo va a ser? Eso.
0: El 25. Que ya, ese, no sé mañana. Qué día es.
1: Después de que lleguen los extraterrestres.
0: Sí, es cierto, ¿verdad?
1: Ya se van a haber llevado a Neymar y a Vinicius Junior.
2: El próximo jueves la vamos a ver ahí, sí, para que le echemos porras, mexicana y mujer, o sea, wow.

0: Felicidades, felicidades a Colombia, que se impuso el día de ayer ante la República Democrática del Congo. Ya están clasificados a la próxima ronda, así es que, parceros, a celebrar el día de hoy.
1: Eso, felicidades a todos los parceros, pues porque ellos nos han apoyado, Luisito. Nosotros como mexicanos tenemos que apoyarlos también a ellos. Y pues a darle con todo.
0: México y Colombia están viviendo una historia de amor en estos momentos que sigue avanzando.
1: Así es.
0: Y bueno, pues bueno, familia, les contamos en otras cosas. Quizá ya te enteraste, pero está bien interesante esto. Y es que hay una compañía que hacía teléfonos en el año 2000, teléfonos celulares, que está regresando un famoso aparato para que hagas llamadas y mandes textos. Pero no entres a social media.
1: Correcto, Luis.
0: Teléfono
1: correcto.
0: Para hacer un detox digital.
1: Exactamente. ¿Y sabes qué? No tanto en el 2000, en los 80. La empresa Commodore estaría sacudiendo, como quien dice, el mercado tecnológico. Y te voy a decir por qué. Porque justo ya a tan solo hace unos días anunciaron el regreso de Callback 8020, que es un teléfono que le están llamando como dumb phone, como tonto.
0: Claro, porque no es inteligente.
1: Correcto, exactamente, exactamente.
0: Bobo.
1: Pero en realidad la idea es que está diseñado para quienes sufren de la famosa fatiga por el smartphone y quieren bajarse del tren del doom scrolling, o sea, de estar ta, y dale, historia tras historia, pero sin quedar completamente incomunicados del mundo moderno. En pocas palabras, es un teléfono nada más que no te va a dar ni aplicaciones ni social media por $499.
0: Ahí está carito, ¿eh?
1: Eso te iba a decir, que para muchos sí se les está haciendo caro.
0: Sí, ya lo estoy viendo aquí, ese famoso flip phone que muchos tuvimos, pues no fue en los años 80, fue en los 90, finales de los 90, yo creo, ¿no? Principios de los 2000, porque en los 80 se usaban los ladrillotes.
1: Sí,
0: ¿te acuerdas?
1: Esos que traían la gente pudiente.
0: Sí, pero bueno, fíjate que este teléfono, ahora, de acuerdo a la información que estoy viendo aquí, no te va a permitir entrar a social media, pero sí te va a poder, sí vas a poder ver aplicaciones como, por ejemplo, la de los mapas. ¿Cómo se llama?
1: Google Maps. Google Maps.
0: Estoy dormido todavía.
1: Sí, cosas básicas.
0: Uber, WhatsApp, porque eso es lo que me preocupa.
1: Eso.
0: Si digo, ok, quiero un teléfono en donde no me meta social media, pero por ejemplo, ahora todo el mundo traemos la aplicación del banco.
1: Ajá.
0: Vas a tomar un avión y te pide la aerolínea que descargues la aplicación, que saques tu pase de abordar digital. Entonces,
1: exacto,
0: aunque querramos, se vuelve complicado el no tener un teléfono inteligente.
1: En pocas palabras, Luisito, lo que va a estar prohibido que puedas bajar, o más bien no te va a permitir simplemente, es TikTok, Instagram, Facebook, X, Threads y YouTube. Pero sí vas a poder bajar y ver WhatsApp, Uber, tener Google Maps,
0: sí,
1: Signal y Spotify. O sea, vas a poder escuchar música.
0: ¿Sabes que el esposo de una amiga está pero así completamente en contra de las redes sociales?
1: Ah,
0: y
1: sí,
0: él tiene un teléfono de este tipo. Y el otro día fue a Costco. Entonces le decía a la señorita, porque él quería que le dieran su credencial física,
1: su credencial
0: para entrar a Costco. Y le dijo, no, pues mire, es más fácil si baja la aplicación. Y le dice Mike, no tengo la aplicación. No, es bien fácil, descárgala en su teléfono. No puedo descargar la aplicación. Pero, o sea, Mike, súper serio.
2: Sí, sí, sí.
0: No puedo descargar la aplicación en mi teléfono, señorita. A ver, préstemelo. Yo le voy a ayudar a descargar. Aquí está mi teléfono. Se lo da y la muchacha nada más voltea y lo ve.
1: Es que
0: okay,
1: no puede.
0: Ahorita vengo, déjeme traerle su credencial física, joven.
1: O sea, Luis, sí, déjame decir que hay mucha gente. Uno de ellos es mi marido. O sea,
0: también.
1: Mi marido no es del estar metido ahí en las redes sociales. Y dice, o sea, te quita tiempo. Y yo, pues es que yo la verdad aprendo muchas cosas ahí.
0: Sí.
1: O sea, y sí me gusta porque aprendo cosas. Aparte, es parte de nuestro trabajo. Tenemos que estar informados.
0: Exactamente. Aunque te voy a decir el momento. Aunque te voy a decir, Erika, que llega el momento en el que sí necesito ya descansar porque mi cerebro se va a otros lugares, o sea, no descansa, estás constantemente
1: totalmente
0: la ardillita ahí corriendo, entonces sí hay que darnos un descansito de las redes sociales.
1: Sí.
0: De vez en cuando.
1: Totalmente, un detox, no nos pasa nada de perdida por 5 minutos.
0: Exacto, las únicas redes que debes de poder ver son las de nosotros, Erika Reina, Luis Sandoval, tu Buena Vibra Show, Alejandra Espinosa, Orlando Panda, esas son las que sí tienes que seguir, las
1: exacto
0: demás no.
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0: Estás en la sintonía de Tu Buena Vibra Show en esta mañana. Buenos días, Los Ángeles, área de la Bahía, San Diego, Fresno, Phoenix, todo Texas, Houston, Austin. Oye, qué gusto saludarte, San Antonio. Y Chicago, atención, Chicago, buenas noticias para ustedes, porque así ¿qué es. Creen?
1: Así es, Luisito, se vendieron, o sea, completamente sold out, ahora que abrió el Obama Center. Pero hay buenas noticias, a partir del 8 de julio salen a la venta una vez más, otra ronda de boletos. Y hay buenas noticias porque también hasta descuento para la gente que vive en Illinois, para que se pongan las pilas.
0: Oye, para ir a conocer el Obama Center, sí. El nuevo punto turístico de Chicago. Próximamente Exacto. estaremos por allá y también iremos a conocer el Obama Center. Mientras
1: Definitivamente
0: tanto.
1: Que sí. Ayúdame, Dios mío, que se me
0: sale el chisme, se me lengua la cama. Resulta y resalta que Ana Patricia Gámez, la ex reina de belleza, conductora de televisión, creadora de contenido, empresaria, pues bueno, ahora está en el ojo del huracán. Se está divorciando de Luis Carlos Martínez, hermano de Carla Martínez, la conductora de Despierta América, uh-huh. ¿verdad?
1: Sí, sí, sí.
0: Entonces, bueno, ese divorcio está siendo bastante, ¿cómo podríamos
1: mediático,
0: decirle?
1: Mediático.
0: Súper mediático.
1: Súper mediático.
0: Pero se están dando gacho.
1: Y se está complicando, Luis.
0: Mucho escandaloso.
1: O sea, exacto, exactamente, muy escandaloso.
0: Oye, pues mira, fíjate que me acabo de ver, todavía están las historias de Ana Patricia Gámez, un mensaje que leo textual. Ok, vamos a darle un poquito de contexto. Y es que, saben, en los últimos días Carla Martínez dio a conocer que su esposo Emerson recibió un trasplante de riñón. Durante 5 años Emerson estuvo en espera del trasplante, en diálisis, viviendo momentos muy difíciles. Entonces Carla finalmente habla de esto, lo había mantenido en secreto. Y Ana Patricia contestó en sus redes sociales con una historia que dice de esta manera: qué ironía escuchar discursos sobre la salud, la gratitud, la empatía y el milagro de la vida, mientras hoy cuestionan el dinero que envié durante años para ayudar a mi familia en México con gastos médicos. Pero supongo que cuando conviene, la ayuda deja de ser un acto de amor para convertirse en una cifra que intentan usar en tu contra. Ahí está.
1: Dios de mi vida, eso, pues obviamente es algo muy interno que solamente ella sabe, pero pues de esa forma yo creo que se quiso desahogar. Y pues sabe que ambas son figuras públicas, tanto ella como Carla, y que lo haya puesto de esa forma, y con el video de Carla dando a conocer lo de la enfermedad de su esposo, pues
0: ya viendo todas las redes sociales. Demasiada claro. Pedrada, así es que bueno, pues ahí está. Como decíamos anteriormente, este divorcio se está convirtiendo en un escándalo mediático. Sí. Qué gacho por los niños, porque todavía están pequeños, y después cuando crezcan y anden ahí viendo las redes sociales se van a dar cuenta de lo que se estaban diciendo el uno y el otro. Así es que hay que tener cuidado, familia, de veras. Hay que
1: Ay, es que qué difícil es, Luis.
0: Medir lo que decimos, lo que expresamos, que a veces aunque te esté llevando la que te trajo.
1: Sí, Luis.
0: No. ¿Es el padre o es la madre de tus hijos?
1: Sea lo que sea, sí, y luego también es la familia. Ay, o sea, cuesta mucho, pero aunque sea ya tu familia política y posiblemente ya, pero va a haber un lazo.
0: Siempre.
1: O sea, tus hijos van a tener la sangre de esa persona que te va a unir a esa familia política por toda la vida. O sea, no te va a quedar de otra.
0: Ay, no hay que, bueno.
1: No ya, te va a quedar de otra.
0: Ya lo dice el viejo y conocido refrán: sabes con quién te casas, pero no de quién te divorcias.
1: Qué fuerte. Pues suerte ahora sí con este rollo, porque sigue todavía el asunto.
0: Vamos a continuar acompañándote esta mañana aquí en Tu Buena Vibra Show, recordándote que hoy gana México. ¡Arriba el ánimo! Donde quiera que andemos, familia, en la chamba, en el carro, en la oficina, haciendo el desayuno. Bailemos el sonidito, un poquito. Hasta abajo, Erika.
1: No, espérate, que ando lastimada. Tanto bailar ayer con Gloria.
0: Yo también ando lastimado.
1: Tú también, ay, sí, Luis.
0: Pero no de bailar.

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0: Oye, qué padre la pasamos el día de ayer aquí en Los Ángeles. Tuvimos un concierto privado con Gloria Trevi. Al ratito vamos a contarles una anécdota que también ella nos platicó. Algo que le sucedió en uno de los conciertos que tiene que ver con alopecia.
1: Sí.
0: Así te la dejo.
2: Sí.
0: Entonces, bueno, la pasamos muy bien. El día de ayer Gloria se portó a todo dar. Fue un concierto así íntimo. O sea, con muy poco. Era un muy pequeño. O sea, la verdad que todo mundo la veía súper bien, de cerquita.
2: Sí. Eso sí, es sí, lo sí. cool de los eventos que hacen aquí, que se hacen aquí en la radio, es porque tienen la oportunidad de realmente como que estar ahí con el artista, ¿sabes? No son conciertos tan grandes, tan masivos.
0: De un estadio.
2: Claro, no son. Por eso se le llaman privados, porque es algo más íntimo.
1: Lo puedes ver más cerquita, tu artista favorito. El lugar estaba muy padre, nunca habíamos ido. O sea, se respiraba bien, estaba la gente muy cómoda, muy a gusto. Y pero como dices tú, Gloria, muy linda, muy y brutal, espectacular, se veía guapísima.
0: De hecho, pasaron un pedazo de la entrevista que le hiciste, Ale, en VIX. Para que la vean, si no lo han visto, vayan a VIX en All Access, ahí en VIX Música.
2: VIX Música está la entrevista completa, muy buena, de verdad. Igual, siempre se porta súper bien, ella es muy chula.
0: Pero bueno, ayer sucedió un suceso dramático.
2: ¿Qué pasó?
0: Ayer.
2: Me dicen que de repente alguien se desapareció.
0: Sí.
2: Se esfumó.
0: Sí.
2: Se fue.
1: De mis ojos desapareció, se cuenta como mago.
0: Ayer pasé a formar parte del club de los caídos. De los caídos del escenario. De hecho, no están ustedes para saberlo ni yo para contarles, pero esta mañana me estaba viendo al espejo y en mi mente solamente se escuchaba. Estaba haciendo el recuento de los daños, vi que traigo un raspón aquí abajo de la axila, en las costillas, traigo este del codo,
2: ay, Luis.
0: Traigo en las piernas porque me caí del escenario, no puedo creer que me caí del escenario.
2: O sea, el escenario sí. lo escupió a Luis, si ustedes ven el video, si pueden, creo que ya lo subiste en sus redes sociales, ¿verdad, Luis? Luis lo acaba de subir en sus redes sociales, o sea, literalmente él va muy feliz, no sé, a mí me pareció como que te creías Jackie Guerrido, como que estaba
0: dando el tiempo
2: en la pantalla y de repente ¡fua!
1: Literalmente estábamos hablando con el público en uno de los, no en el escenario donde se presentó Gloria, sino en otro escenario chico, había una pantalla y Luis quería mostrarles algo como con la mano, enseñarles justo algo pues de ahí, y de repente yo nomás veo que desaparece de mis ojos, o sea, veo que se va al infinito, se va como en el abismo así negro, y ¡oh, Luis! Y no, bendito Dios, Luis, te detuvo tu propio cuerpo, o sea.
0: Sí.
1: O sea, una rodilla, para que entiendan, quedó volando, o sea, una pierna quedó volando.
0: Sí.
1: Y tu otra rodilla fue la que te detuvo de que no te fueras al vacío.
0: La mitad de mi cuerpo, exactamente, la mitad de mi cuerpo quedó en el escenario, la otra mitad quedó volando. Y la pantalla también me detuvo.
1: Ah,
0: porque
1: es cierto.
0: Si no me hubiera caído,
2: sí, claro.
0: Creo que, el raspón que traigo del codo es de la pantalla.
1: Sí.
0: Exactamente, pero fue muy chistoso.
2: Y se levantó como niño chiquito, entonces, ¿saben cuando los niños se caen? Es como un resorte por la vergüenza, pues hagan de cuenta.
0: En mi mente pasaron 5 minutos mientras yo estaba en el suelo, pero ahora que veo el video.
1: Fue rápido.
0: Pues se me levanté súper rapidísimo.
1: Rápido, un sí, sí, sí, no, obviamente pues todos nos atacamos de la risa, pero la verdad yo sí me preocupé porque dije, no, ya me quedé sin compañero. Me lo van a cobrar como nuevo.
0: Y ya está usado, ya tiene bastantes millas recorridas. Mira, vamos a escuchar, mira, es ese momento precisamente.
1: ¿El ramalazo?
2: Y la gente riéndose, qué bárbaro.
3: No lo tengo grabado.
2: Mira.
1: No, Luisito, la verdad es que sí. Sí nos preocupaste porque en el momento no se siente, pero después pueden venir otras cosillas.
2: Sí,
1: y a tu edad es peligroso.
0: Ya, claro, la osteoporosis a estas alturas. O sea,
2: no,
0: ya.
2: No, sí. Ya, vas a ver hasta, creo que hasta mañana. Mañana vas a empezar con los dolores ahí. O vas a empezar con un dolor.
1: Ahí.
2: A lo mejor hasta ahí.
0: Hasta ahí.
1: Luis, ¿te pudiste haber quedado, pues?
0: ¿Sin descendencia?
1: Pues casi. Bueno. Oye. Bueno, no, ya, pero lo bueno es que estás bien.
0: Sí.
1: Sí, pero sí, con moretes y raspones.
0: Traigo dolorcitos, pero bueno, ese fue mi momento. Literal, trágame tierra.
2: Y se lo quería tragar. Después lo escupió, pero...
1: Sí fue Trágame Tierra, ¿eh? ¡Ay, Dios mío! Porque sí estaba alta la tarima.
0: Sí estaba bastante alta.
1: O sea,
0: alta.
1: De verdad, si no te detiene la pantalla, ay, sí no. Te caes y posiblemente te fractures un tobillo o algo. No, porque estaba alto.
0: Sí,
1: estaba alto.
0: Pero son de esas cosas que... ya pasan con la edad, no sé, que el
2: no,
0: otro día...
2: No,
0: ¿es
2: no
0: normal?
2: Tiene que ver con la edad.
1: Claro, no tiene
2: pues
1: que ver con la edad.
2: Es que no manches, o sea, obviamente no se veía ahí el hoyo
1: no,
2: profundo.
1: No,
2: es
1: se
2: que
1: veía lo negro.
0: Llega el momento, el otro día tengo una amiga que dice que se cayó. Le digo, ¿qué estabas haciendo? Nada, no vas caminando. O sea, son cosas de señora. O que te ríes y te sale un chorrito.
2: Ay, no, man.
0: Que ya son estornudas y te tienes que detener la espalda porque con un estornudo te puedes fregar la espalda.
1: Todo. Sí. Me fracturé la costilla porque estornudé.
0: Así pasa.
2: No manches.
0: Pero bueno.
2: No, pero la tuya sí fue caída.
0: Fue una vergüenza.
2: Caída normal.
0: Exacto.
1: Sí, fue un accidente definitivamente, pero qué bueno que estás bien. El show continuó como tenía que seguir y aquí tenemos a Luisito todavía, gracias a Dios.
0: Aquí seguimos. Bueno, es más, vamos a compartir momentos Trágame Tierra. ¿Les late?
2: Venga.
0: A ver, ¿cuál fue la última vergüenza que pasaste en un lugar público? 844-410-1075. Márcanos y cuéntanos.
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0: No me digan ya. Pero mejor riámonos con
1: cosas. Riámonos.
2: Pero vamos a reírnos de los demás. Háblenos. 1-844-410-1075.
0: ¿Cuál fue la

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0: Estás escuchando tu buena vibra show esta mañana. Estamos compartiendo momentos Trágame Tierra. Como ayer
1: todos
0: que
1: hemos tenido momentos Trágame Tierra.
2: Ayer en algún momento.
1: Muy recientemente.
0: Me tragó el escenario.
2: ¿Cuántos de nosotros no nos hemos caído? Hemos dado el azotón y hemos caído como unas respetables personas al piso.
0: Pero bueno, estamos compartiendo momentos vergonzosos. Vámonos a la línea telefónica.
2: ¿Quién anda por ahí? Nos vamos.
0: Buena vibra, Emi.
3: Buenos días, chamacos, ¿cómo están?
0: Bien, buena corazón. Vibra, Emi, ¿de dónde nos llamas?
3: Desde Dallas, Texas.
0: Comparte esa vergüenza desde Dallas, Texas, Emi, ¿qué te pasó?
3: Tenía alrededor de 15 años y fuimos a un velorio de una compañera que había fallecido, todo el grupo de la escuela con mi maestra, y que me da uno de esos dolores en el estómago que ya sabe uno que viene segurito. Un pez, literal.
2: Un gasecillo, hombre, un gasecillo.
3: Gasecillote.
1: ¡Ay, gasezote!
0: Oye, pero estabas en un funeral.
3: Ya sabes, apretaba así el fruncía todo, pero no pude y se salió.
1: Se te salió.
3: Pero era una cosa. O sea, salió como trompeta.
0: ¡No! Oye, junto al muertito, Emi.
2: ¿Lo reviviste?
3: Sí. Yo creo que mi amiga, que en paz descanse, revivió. Pero mi maestra, yo creo que me dio la cara y me dijo, ven, Emi, ven, va, ven, acompáñame. Y me sacó de ahí. Pero hasta la fecha yo me acuerdo de eso y me doy vergüenza yo sola.
1: Me doy vergüenza. ¡Ja,
0: ay, Emi, qué chistoso!
2: Oye, ¿por qué te sacan? Pues si es parte del ser humano, oye.
0: Pues sí, pero...
2: ¿Qué? No, pues qué cruel.
0: Se escucharon las trompetas del apocalipsis.
2: Ay, vamos con... De los ángeles divinos. Nos vamos con Jani. ¿Cómo estás, nena? Buena vibra. Cuéntanos.
4: Buenos días, chicos. Los amo mucho a los tres.
2: Ay, qué lindo, mi amor.
4: Antes de todo, quería decirles que el otro día les llamé y le dije a Luisito que él era el corazón del programa, pero me faltó decirte algo. Erika, tú eres el alma y Ale, tú eres el cuerpo y así forman esa buena vibra.
0: ¡Ay, qué hermosa!
2: ¡Qué lindo comentario! Gracias, gracias, hermosa. Te mandamos un beso.
4: Mi anécdota es que pasé Trágame Tierra en la graduación de mi hijo de la elementaria. Fue en la pandemia y se tuvo que hacer dry tour. O sea, hicieron una carpa para tomarnos fotos y nos bajamos rápido porque nos daban muy poquito tiempo. Y yo que me bajo del carro y no me paro bien y ahí voy para atrás. Y mi hijo, mi esposo y mi hermana, en lugar de ayudarme, se atacaron de risa que no me podían levantar.
0: ¡No!
4: Y yo me pegué en el suelo, yo, ¡ayúdenme, ayúdenme! Pero todos los que estaban en el dry tour, yo veí que se estaban atacando de risa como caí de espalda.
0: ¡No!
1: O sea, no pudiste controlar ni te fuiste de espalda.
2: ¡Qué horror!
4: Me fui, no pude controlar ya y yo como que estaba, como que quería nadar porque yo estaba movía mis brazos para no caer, pero no pude y caí y mi hijo y mi esposo, ellos no podían contener la risa y en las fotos todos salimos como con una gran risa.
2: Ay, no.
4: Se me tomaron, pero eso nunca se me va a olvidar.
1: Eso es lo que sí. Si hay algo que no se te va a olvidar, va a ser la graduación de tu hijo.
0: Total.
1: Por eso.
2: Ay,
1: también.
2: Pobre. No, y saben que esas caídas, ya fuera de broma, son bien peligrosas.
0: Claro.
2: Cuando te caes de espaldas, porque si no alcanzas a levantar la cabeza, pegarte en la cabeza en el piso es súper peligroso, así es que de verdad, cuidado también con eso.
0: Y cómo da vergüenza, ¿verdad?
2: Ay, sí, horrible.
0: Tocayo, rapidito, cuéntanos. Buena vibra, Luis.
5: Buena vibra, buen día, muchachones.
2: Buenos días.
5: Dijo la señora anterior, antes de esta llamada, hubiera dicho, descanso para el cuerpo, vergüenza para la cara. La que usa la
1: eso está bueno.
5: Yo me caí del truque, y que mané, iba de espalda jalando algo y no mira que llega de la orilla, que sácate para atrás y me dio un porrazo.
0: ¡No!
5: Y sale una señora del lugar y me dice, está bien, y yo, sí, me siento, ¿verdad? Yo solo sentí el dolor en el porrazo atrás.
1: Lo peor es que cuando te preguntan, ¿estás bien? Lo primero
0: todo
1: que... Sí, todo bien, pero por la vergüenza.
2: Pero te duele horrible. Muchas veces sí te duele horrible. Y lo peor es cuando te caes enfrente de alguien que te gusta.
0: Ah, también.
2: No? cuando estás en la escuela, ¿no?
0: Cuando estás jovencillo.
2: Sí, ahí. Ay, qué horrible, ¿no?
0: Ay, no, pero bueno, pues son cosas que suceden.
2: Así es,
0: en la vida. Oye, tocayo, ¿andas en el troque ahorita? Ay, ya se me cortó. Sí, que sí, te ha dado en el troque para que sonara el pim, pim.
2: Sí, sí, sí. No, pues cuídense mucho y así pasa. Así es esto del abarrote.
0: Hay que tener cuidado, familia. Y ahí están mis redes sociales. Pueden ver el video para que vean el momento.
1: A todo el mundo le puede suceder. Si no, pregúntenle a Luis.
0: Seguimos acompañándote esta mañana en Tu Buena Vibra Show. Y hoy juega México. Vamos a seguir apoyando a la selección mexicana. México, México. Eso, marcador, eso. Marcador rápidamente.
1: 2-1.
2: Yo también, justo ayer dije eso. Alguien me preguntó también. Dije 2-1.
0: 2-0.
2: 2-0.
0: Yo digo 2-0.
2: Tú dices 2-0, yo digo 2-1.
1: 2-1.
0: A favor de México, obviamente.
2: Por supuesto, pequeño, ¿qué te pasa?
0: ¿Se saben del pasito de Shakira, el de Dai Dai? ¿Saben bailar?
2: A ver, ¿cómo es?
0: Le haces así como de laica. Como que mueves la cabeza.
2: Ay, así como así.
1: Ahorita mismo
2: como vaquerita.
1: En condiciones, Luis.
0: A ver, anda, así como que de ladito.

0: Hay un poquito de chisme en esta mañana de miércoles 24 de junio. Resulta y resalta que ayer, ¿qué creen? Que se enojó Cristiano Ronaldo en una conferencia de prensa cuando escuchó el nombre de Lionel Messi.
1: Sas, Luisito, así
0: se
1: es.
0: Se puso complicado el asunto.
1: Está la noticia dando la vuelta al mundo porque, pues, digamos que no es la primera vez que le preguntan a Cristiano Ronaldo sobre Messi, pero en esta ocasión como que sentimos todos que sí le pegó. Que sí le pegó el asunto porque, pues, también ahorita Messi pues ha sido el goleador que yo sepa más grande en la historia del Mundial.
0: ¿Cómo?
1: O sea, que yo sepa, Messi ahorita es el goleador.
0: Ah, claro.
1: Está fuerte.
0: Llegó
1: pues.
0: Al récord. Llegó correcto, al récord de más goles, por un jugador en un Mundial. Ahora,

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5: Luis, gracias, se acabó la conferencia. Sí. Ustedes, sí, ustedes sí, sí. Quisieron gastarse sus preguntas de esa manera.
6: Exacto.
5: Thank you very much.
6: Eso sí, tienes toda la razón.
5: Pero, Luis, es que... pues mira, ahí están las imágenes, no tengo yo que decirles, busquen ahí en las redes sociales. Cristiano Ronaldo se enoja cuando le hacen pregunta de Messi el día de ayer y vean la cara del hombre que se, así yo bien amarra navajas, el hombre se enoja, se enfurece.
6: Ay, bien dramático, Luis. Tenemos la respuesta y esto sí es en serio.
5: ¿Cuál respuesta?
6: Dijo él, no sé qué responder porque es una pregunta sin sentido. Sería el primero, pero lo más importante hoy era ganar, adelantar al grupo y estar preparados para lo que viene. Esto fue lo
5: esa,
6: que dijo.
5: Esa fue otra pregunta que sí, le habían hecho anteriormente. Uh-huh. Porque esa sí la respondió, que le preguntaron algo sobre Messi, esa sí lo respondió.
6: Exactamente.
5: Ok, entonces
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6: Ya pasó a la siguiente ronda. Si pierde contra Chequia, ¿qué pasa con México?
5: De todos modos pasa.
6: Okay.
5: De todos modos pasa.
6: Y si gana,
5: en
6: nada más gana, nada más puntos.
5: Exactamente. Pero ya está calificado. Pero ya está calificado como primer lugar.
6: Bueno, entonces ya tranquis.
5: No, que tranquis, hay que ganar, hay que seguir jugando bien.
6: Eso sí, ¡vamos México!
5: ¡Vamos México!
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0: El día de hoy la selección mexicana se enfrenta a Chequia. Y tú dirás, pues, ¿quién es Chequia? ¿Es un país nuevo, acaso? No, se trata de República Checa, pero históricamente, desde que yo recuerdo, desde que se creó el país, para empezar, porque son de la antigua Yugoslavia, ¿no?
1: Sí.
0: Entonces se crea, se deshace la Yugoslavia y resulta que es Checoslovaquia.
1: Ajá.
0: Y después, no, pues que no es Checoslovaquia, que es República Checa y Eslovaquia. Y ahora, pues no, ahora, son de como
1: mi mamá. Pues luego.
0: Pues ahora resulta que, ahora no, ahora somos Chequia.
1: Sí.
0: O sea, decídanse.
1: Me sacó mucho de onda, Luis, porque la otra vez estaba viendo justo cuando jugó Chequia con, ¿qué país era? No me acuerdo. Y
0: con Corea.
1: Ah, correcto. Entonces yo dije, ¿Chequia? Dije, pues como que no me checa. Ah,
0: como o sea, que no me chequia.
1: Como que Chequia no me checa. Y dije, a ver, espérame tantito. Pensé de repente que era lo mejor porque estaba escrito en inglés. O sea, en el momento me sacó mucho de onda. Pero ya después vi que hasta los comentaristas deportivos estaban mencionando Chequia y Chequia. Yo, a ver, ¿qué está pasando? Entonces ya me di cuenta que no es el único país que cambió de nombre. Hay varios más que están en este mundial que han cambiado de nombre debido a cambios políticos y culturales.
0: Así es. Bueno, otro de los países que están utilizando un nombre distinto es Turquía. En español suena exactamente igual, pero en inglés se escribe diferente. Recordemos que hace unos cuantos añitos, hace que creo que 3 años, Turquía ya no se escribe Turki como pavo en inglés. Uh-huh, le cambiaron, ahora pues, tiene unas diéresis, se escribe con Y después una I latina. Se podría pronunciar Turquía.
1: Exacto.
0: Pero se sigue pronunciando igual.
1: Súper rarísimo. Ahora bien, ¿qué pasa con Holanda? Siempre habíamos escuchado que Holanda, que Holanda, que Holanda. Y ahora ya se está mencionando que es Países Bajos. Que por una parte, ese no me extraña tanto porque yo también lo conocía como Países Bajos. Pero ahora ya literalmente ya no se menciona a Holanda y es nada más
0: Países Bajos.
1: En español y en inglés sí se dice Netherlands.
0: Netherlands, ajá.
1: Correcto.
0: Okay, ahora, otro de los países que estaría cambiando de nombre, últimamente hemos escuchado mucho a ellos, porque traen un buen ambiente, que es la República Democrática del Congo.
1: Uh-huh.
0: Fíjate que aunque es la primera vez que participan con este nombre, anteriormente el país se conocía como Zaire. Entonces,
1: okay.
0: En 1974 participaron en un mundial bajo el nombre de Zaire.
1: De Zaire.
0: Ahora okay. Es República Democrática del Congo. En inglés le ponen DR Congo. ¿Te has fijado?
1: Exacto, sí.
0: O RD
1: sí.
0: Congo, cuando, sí. Como abrevian.
1: Exactamente. Así es que bueno, ahí está, por si de repente tú, como yo, te llegaste a sacar de onda o te sacas de onda, pues sí, estás en lo correcto. Ha habido cambio de nombre de algunos países.
0: Entonces, hoy, si Dios quiere, al ratito, un ratito más, vamos a decir que la selección mexicana le ganó a Chequia.
1: Exacto.
0: Y vamos a celebrar.
1: Sí. Dependida. ¿Cuál es tu score para el día de hoy, Luis?
0: 5-0 ganando México.
1: Ay, no, te fuiste mucho.
0: Bueno, así hay que soñar.
1: Yo digo que 2-1 ganando México. 2 México y 1 Chequia.
0: 3-0.
1: 3-0.
0: México okay. 3, Chequia 0.
1: Bueno, yo me voy con 2-1 a ver cómo nos va y el jueves ya hablamos.
0: Vamos a ver cuál es el resultado nos chequia okay. Mejor.
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0: punto.
1: Ay, estamos aquí al aire, tu Buena Vibra Show, acompañándote. Erika ya se está durmiendo acá. Ya es tarde, Erika. Ya.
2: No, bueno, cuando empiece ya la edad a afectar.
1: Las hormonas.
2: Que está muy pronto, ¿eh? O sea, muy pronto.
1: Oye, pero bueno, hablando de tu tierra, Erika.
2: Ah, ¿qué pasó?
1: ¿De cuál de todas?
2: Ah, ¿cuál de todas? Exacto, ¿cuál de todos mis natales?
1: Siempre ya le damos carrilla, obviamente, ustedes saben a Erika que... ¿De dónde eres, Erika? ¿Y qué respondes?
2: Pues siempre me siento rara, o sea, porque nací en León, Guanajuato, me siento de Guadalajara, pero me crié en Tijuana. Entonces, pues todo el mundo...
3: Entonces, ¿de dónde eres?
1: Espérame.
2: Sí, soy como...
3: ¿De dónde te sientes?
2: Sí,
1: ándale. Pero lo más chistoso y lo más raro aquí es que cuando alguien dice, ah, soy de Zacatecas, Erika, yo soy de Zacatecas, porque mi papá...
2: Bueno.
1: ¿Sí dices eso o no?
2: No soy, pero traigo sangre, en mi sangre corre sangre zacatecana.
3: A ver, Erika.
2: Pues mi papá era de Zacatecas, os animo que no.
3: En un encuentro de algún deporte... Entre todos los equipos de donde te consideras
2: parte de,
3: ¿a quién le vas?
2: A las Chivas.
1: Okay.
3: Entonces te sientes de
2: a
3: ver,
2: a las Chivas.
1: El día
2: Chivas
1: que...
2: o bueno, no Chivas, okay. Chivas.
1: En 100 años, supongamos, ¿verdad? Ya que cuando cuelgues los tenis y que arrille, o sea, mucho tiempo, pues si Dios quiere,
3: como 200 años,
1: 200 años más. Que ya estás llegando al cielo y está San Pedro. Y te dice San Pedro, bienvenida, hija mía, y tú, gracias, San Pedro. Pasa al cielo, pero te vamos a poner en el cielo que te corresponde. Aquí está el cielo de Zacatecas, aquí está el cielo de Jalisco, aquí está el cielo de Tijuana, aquí está el cielo de Sinaloa, aquí está el cielo de Guanajuato. O sea, vas a pasar el resto de tu eternidad, de tus días, en el cielo que te corresponde.
2: Ok.
1: ¿A cuál te vas?
2: El cielo de Jalisco.
1: Está cerrado, te va. ¡Andamos al infierno! Era una pregunta capciosa.
2: Si tú eres San Pedro, ya valimos todos, oye.
1: Ok, bueno, está bien.
2: Me voy con Jalisco.
1: Pero, el medio de este asunto es que en Zacatecas ahora se está volviendo viral un caldo de ratas.
3: ¿Qué?
1: No sabíamos que existía.
2: Sí, caldo de rata de campo. Hay que especificar.
3: Las que come Shrek.
2: Sí, no, ándale, exactamente, no es lo mismo rata de ciudad.
1: ¿Qué rata de campo?
2: Metropolitana a rata de campo. Las ratas de campo, pues, a lo que yo sé,
3: traen botas y sombrero.
1: Son orgánicas.
3: Traen botas y sombrero.
2: Sí, o sea, son más limpias. Pero sí, hay, exactamente. Entonces me di a la tarea, familia, de investigar. Mando un mensaje a la familia que tengo en Zacatecas por WhatsApp y les pregunté qué onda. ¿Han comido caldo de rata? ¿Y qué creen que me contestaron?
3: Que sí.
1: ¿Qué te contestaron?
2: Que sí.
3: Ay, no.
2: Que sí, que sabe a caldo de pollo y que es buenísima para recuperarte de una gripe, de una cruda. Ay, le estoy viendo ahí, ya me dio cosa.
3: ¡Ay, no, qué fea! ¡Ay, no, por favor!
1: Sí, es que se ve la imagen con la ratita.
3: Dios mío santo, y luego...
1: Y la echan el caldo se ve bien sabroso, pero la ratita, la verdad que no.
2: Y pándale.
3: Y luego es como con camarones también, ¿verdad?
1: Sí.
3: No hagan eso.
2: ¿Le pusieron camarón?
3: Pues sí, tiene camarones, mira.
1: Es que son las costumbres de los distintos lugares. Por ejemplo, en Ecuador y en Bolivia, que comen el cuy. Que se parece también a la ratita.
2: Dios,
3: que
2: es
3: el, ¿que se comen qué?
1: No. El cuy.
3: El cuy.
1: Que es el cuyo, ¿no?
2: Exacto, en Perú.
1: Conejillo de Indias.
2: Correcto, sí.
1: Entonces, bueno, pues es la tradición. Pero a ver, pregunta para ti, amiga, amigo, que nos escuchas en este momento, que quizá eres de Zacatecas o conoces Zacatecas, ¿te ha tocado probar el caldo de rata?
3: Chan, chan, chan.
1: Cuéntanos, sí. Cuéntanos. 844-410-1075, 844-410-1075, o a lo mejor algún caldo de animales extraños que no sea pollo, que pues, no sea res.
2: Pues el pues caldo es que, de tortuga, ¿no?
3: Pues es que te voy a decir una cosa, nosotros nos sorprendemos así como que, ¡ay, no! Pero pues para ellos puede ser muy normal.
2: Exacto.
3: Como para nosotros comer un caldo de camarones.
2: Un caldo de res, el caldo de res.
3: Ajá.
2: O sea, ¡ay, cómo estás comiéndote! Y pues, ¡ay, está bien sabroso un caldo de res! Sí. Con sus elotitos.
3: ¡Uy!
2: ¡Qué rico! Pues bueno. Caldo de pollo. A ver, queremos que nos hablen.
1: Márcanos.
2: Y nos saquen de dudas. Exacto.
1: 844-410-1075. 844-410-1075. Teatro trocado. ¿Te ha tocado probar el caldo de rata del campo, zacatecano? Mm-hmm. ¿A qué sabe? ¿Dónde lo venden? ¿Cuánto cuesta? ¿Qué nutrientes tiene? Si les dijera sí, que les va a mantener 1000% jóvenes.
3: Mañana me lo preparo. No te voy a dejar terminar. Ya sé, si tiene mucho colágeno, venga de ahí. Sí. Todo es necesario.
2: Totalmente. Todo sea por ese colágeno, otro tipo
3: me
2: de caldo.
3: Me preparo mi caldo de hueso de rata todos los días.

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0: estábamos platicando esta mañana aquí en Tu Buena Vibra Show sobre el caldo de rata de campo que se ha vuelto viral en TikTok, que la gente está compartiendo y que no sabíamos que existía en Zacatecas. No sabíamos, la verdad, pues no se nos antoja mucho, pero uno nunca sabe, puede que esté sabroso. Podría ser.
1: La verdad, sí, es lo que te digo, o sea, es dependiendo, pues cada cultura tiene su manera de cocinar y las cosas con las que cocinan y está bien, nada más que yo nunca lo había visto.
0: Mira, por ejemplo, a mí me encanta el caldo de camarón y después dicen, que el camarón es como la cucaracha,
1: del océano.
0: No, está muy rica la cucaracha del océano.
2: Fíjate, lo que dice mi familia, una de mis primas dice, mucha gente enferma se les da muchas veces engañados de que es caldo de pollo, pero porque los hace sentir muy bien rápidamente. Entonces, ¿qué tendrá las ratas de campo que te levantan? O sea,
0: mucha proteína.
2: ¿Será? ¿Vitaminas? Minerales. ¿No? Vitamina, o sea, minerales. Hay que averiguar. Sí, a ver, ¿qué te parece que nos vamos con Jessy? Queremos saber, Jessy, ¿has probado el caldo de rata?
3: Sí, lo he probado.
1: A ver, cuéntanos, ¿a qué sabe? ¿Cómo lo preparan?
3: Pues igual con sus verduras, como si fuera el caldo de pollo, pero más que nada, yo pienso que la sensación es cuando ves la rata ahí, o sea, porque igual tiene sus ojos, su boca.
0: Sí, la ratita así nada más sin piel, ¿verdad?
1: ¿Por qué mejor no la pican como en pedazos?
0: Que no se sepa.
1: Que no sepas. Como las mollejas.
3: Yo pienso que es por eso que es la sensación de ver la rata ahí, pero igual pues sabe a caldito de...
2: Sí, que se sabe a caldo de pollo. Ahora mi pregunta, nena, ¿tú lo hiciste de scratch o tú nomás te sentaste a probarlo? Pero entonces, ¿que te venden la rata en el mercado?
1: ¿Ya pelona?
2: O sea, ¿cómo la consiguen la rata?
3: Bueno, soy de un pueblito de ahí cerquita, se llama Villanueva, Zacatecas. Uh-huh. Y cuando vamos como los fines de semana, hay un restaurancito y ahí es donde vamos nosotros a comer.
1: Okay. Neta, si un día voy a Zacatecas, lo voy a probar.
0: Hay que darle la oportunidad.
2: Sí, okay. Sí, nomás que no me pongan la... O sea, no lo quiero ver, nomás lo voy a probar.
0: ¿De qué es la rata?
1: Se va a tapar los ojos con una venda y que se lo ven en la boca.
2: Es de chocolate.
0: Es una rata de chocolate. ¿De qué es el caldo? De Splinter. Muchas gracias. ¿Qué es el Splinter? Pues vean la película de las tortugas ninja para que entiendan.
2: De Ratatouille.
0: Armando, buena vibra.
4: Buena vibra, buenos días.
0: Buenos días, amigo. A ver, cuéntanos, ¿tú sabes preparar el caldo de rata? ¿Eres de Zacatecas o de dónde eres?
4: Sí, de Fresnillo, Zacatecas.
2: ¡Vámonos!
0: Cuéntanos, por favor, sobre esta tradición que acabamos de conocer en este momento.
4: No, pues ya tiene muchos, muchos años. Pues empezó a dar por allí en Fresnillo, Zacatecas. Normalmente, te lo dan en todas las cantinas. Tú llegas a una cantina, te tomas tu cervecita o cervecitas y te lo dan como aperitivo. Te dicen, te dicen, ¿quieres tu...? Te dan un tazoncito pequeño. Ya las personas que quieran... probarlo, pues adelante, que por lo regular los que llegan bien cruditos, para eso les sirve, para levantarlo.
1: Como un levantamuertos. Sí.
2: Exacto.
1: Como a lo mejor por eso está mezclado con marisco, porque debe tener algún
0: pura
1: tipo
0: proteína.
1: Ay, órale.
4: Al menos ahí en Fresnillo es rara vez que le pongan marisco, una que nomás hay un lugarcito donde lo ponen, pero la mayoría es el puro caldito de
2: o sea, ratito, la pura rata con verduras.
4: Igual que un caldito de pollito, nomás le ponen en la ratita. De hecho, cada año hacen una feria, el Festival del Caldo de Rata, y en Fresnillo se hace una feria del caldito.
2: Y sabes que, Armando, tienes toda la razón, es por el área de Fresnillo y San Luis Potosí. ¿Y sabes por qué, si no lo sabías? Porque estas ratas se alimentan de plantas silvestres, raíces, semillas, nopales, tunas y sobre todo del maguey. Esto es lo que comen estas ratas del campo. O sea, no son ratas urbanas, no son ratas metropolitanas, no son ratas de New York ni de Los Ángeles.
0: Oye, Yareli está con nosotros en la línea. Buena vibra, Yareli.
5: Hola, ¿cómo están?
0: Bien, corazón.
5: Un gusto saludarlos. Son mi programa favorito. Me alegran mis mañanas.
2: Gracias, mi amor.
5: Trabajo de delivery, entonces pues me alegran mi mañana.
0: ¿De dónde marcas, Yareli?
5: Mira, yo soy originaria de Zacatecas y soy de Moreno Valley.
0: De Moreno Valley, ok. Y me cuentan por acá que tú has probado el caldo de rata con fines medicinales.
5: Es muy común en Zacatecas, yo soy de Zacatecas y pues yo nada más quería compartirles que pues digamos gracias a Dios y el caldito de caldo de rata de campo. fíjense que mi papá pues tuvo su proceso de quimioterapias, entonces siempre pues ya ves, uno quiere usar todo lo alternativo que se pueda de medicina natural, sí. Y le decían que el caldito de rata, entonces pues las conseguíamos. Yo también soy ahí cerca de Villanueva, de un pueblo que se llama Tabasco, y siempre hay un señor, ¿no?, que del campo, oiga, le encargo una rata y así, pero es que el nombre se oye como asqueroso porque la conocemos, las típicas ratas, ¿no? Sí. Pero no, en sí es un animalito muy hermoso, te puedo decir como un tipo hámster así, un bombudito, el peluchito bien bonito, pero sí, tiene razón, Erika, tiene muchos nutrientes, comen puras plantitas y todo eso, pero al principio el nombre dice, soy rata, o ya cuando la ves ahí cocida como que da cosas, pero en sí sabe a pollo, es una comida muy exótica, te puedo decir así como que no muy común, pero...
0: Oye, Yareli...
2: pero nutritiva, por lo visto.
0: Yareli, entonces tu papá la tomó durante las quimioterapias, ¿tú crees que le sirvió el caldito de rata de campo?
5: Sí, porque mira, después de una quimio, las personas que llegan a pasar eso saben que después a los 15 días les vuelven a hacer estudios de su sangre, a ver cómo están y qué es sus glóbulos rojos y qué eso. Entonces siempre salía muy bien mi papá en sus estudios.
0: ¡Órale!
2: Eso le daba energía, aparte.
1: No, y entonces quiere decir que eleva el sistema inmunológico.
0: También.
1: Que ayuda. Quizá por de la manera en la que se alimenta, no voy a decir el nombre, pero este animal, porque es que es verdad, es nada más por el nombre que uno lo va. ¡Ay, no! Porque estamos acostumbrados a ver las ratas de las casas. O sea,
0: exacto.
1: Sí, pero no tiene... Es más, probablemente se alimente mejor que muchos animales que consumimos.
0: Es más, probablemente se alimente mejor que nosotros. Así desde las
1: pocas. Más saludable, seguramente.
2: Entonces no hagamos caldo de rata de Carlos Salinas de Gortari, entonces está bien.
0: Caldo de rata de dos patas, ese no.

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0: México sigue de fiesta. Seguimos los mexicanos bien orgullosos porque, bueno, además, obviamente que hoy traemos todos la camiseta para apoyar a nuestra selección. Fíjate que anoche, pues, en la NBA se dio el draft, ese famoso, pues, en donde eligen a los jugadores que se van a ir a los distintos equipos. Y entonces, anoche, por primera vez en la historia de la NBA, se eligió en esa primera ronda a un mexicano. Y es el mexicano Karim López, originario de Sonora. Tiene 18 años el muchacho. El muchacho chulo de Sonora. Y la manera en la que este joven se expresó de la emoción que estaba sintiendo nos está la verdad que robando el corazón, porque lo están entrevistando y el chavo no puede responder de la emoción que tiene. Está llorando, es que
1: imagínate,
0: Karim.
1: Luis, 18 años.
2: O sea, esto le va a cambiar la vida para siempre. O sea, es un punto y aparte, o sea, de todo lo que ha vivido, de todo lo que fue, le espera, primeramente Dios, un futuro muy, muy, muy bueno, muy bonito, de muchos éxitos, y de verdad que qué orgullo. O sea, yo, obviamente uno se queda sin palabras.
1: Claro, claro, o sea, para estos jóvenes, o sea, ese es su sueño dorado, y que pueda estar ahí, es obvio que estaba emocionado. Va a estar con los Memphis Grizzlies.
0: Así es, corrijo, tiene 19 años, perdón, ya cumplió 19 años. Vamos a escuchar ese momento en el que Karim, imagínate, mide 6 pies con 9 pulgadas. Él se rompe en llanto.
1: ¿6 pies con 9? Ajá. Ay, Dios de mi vida.
0: Pues es que está gigantísimo.
1: Imagínate, Dios, no me voy a acercar a él.
0: Ahora, le preguntan cómo se siente, está llorando, y también la presentadora le dice, a ver, muéstranos tu saco, porque adentro del saco trae la bandera de México. Ay, o sea, él está hablando del orgullo que tiene. Bello. Ahí te va, mira, escuchemos.
3: This is super special, honestly, to be here. I'm blessed, and yeah, I mean, I have no words.
4: Show everyone the inside of your jacket for me. Why did you want that there, the Mexican flag?
3: Yeah, I just wanted to show, you know, represent my culture, represent where I'm from, represent my faith, and yeah, just, you know, represent myself, basically, show the people who I am.
2: Razón por la cual este muchachón ha destacado entre el resto. Fíjense que los scouts, lo que buscan, o lo que se fijan cuando están seleccionando algún talento, exactamente, es en el tamaño físico para jugar. O sea, obviamente el tamaño ya sabemos que lo tiene.
1: O sea, la altura, ¿no?
2: La altura, exactamente. Metros, que tenga buena defensa y versatilidad, que tenga capacidad para manejar el balón, que tenga inteligencia de juego y madurez para su edad.

0: Porque es verdad, claro. O sea, muchas veces son jovencitos y son muy alocados todavía.
1: Sí, quieren party. Exacto. No son responsables, los entonces, entrenamientos,
0: el hecho de que tengan esta madurez, que parezcan más, que parezcan mayores cuando juegan, es súper importante.
2: Que sepan trabajar en equipo.
1: No, pues también. Que puedan trabajar con ellos, que no tengan que estarlos acarreando, como de que a ver, ahora en tus entrenamientos, llega puntual, llega temprano, levántate temprano, que tengan disciplina. Sí. Entonces tienen que haber madurez, obvio, súper bien.
2: Qué padre, pues bueno, felicidades nuevamente a Karim.
0: Qué orgullo traer esta camisa mexicana hoy doblemente. Eso.
2: Sonora está contenta porque tienen a Karim en la NBA y en la música a Karim.
1: León. Uno con M, el otro con N.
2: Y ayer se juntaron, los orgullos sonorenses. Así que bueno, vamos a seguir acompañándote esta mañana. Buenos días, buena vibra. Y hoy gana México.

Muy feliz y bendecido miércoles, miércoles 24 de junio. Yo soy tu amigo Chuy Vera, arroba Chuy Vera FM, para que me sigas en redes sociales. Quédate conmigo para que te regale par de boletos para que te vayas al gran baile del Chuchansi, que ya es este próximo sábado. Y también te regalo par de boletos para Grupo Duelo. Solamente acompáñame en esta mitad de semana aquí en tu emisora favorita 92.1.

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1: Pues yo la voy a tocar, compadre.
2: Probando, sí, probando.
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0: Ese reporte del clima para Fresno y nuestro Valle Central te saluda a tu amigo arroba Chuy Vera FM. Para este miércoles mitad de semana esperamos un día completamente soleado. Alcanzaremos 97 grados y la mínima de 65 para esta noche. Para mañana jueves esperamos condiciones similares. Alcanzaremos 97 grados y la mínima de 64. Toma tus precauciones, mantente hidratado. Feliz y bendecido miércoles.
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Estamos en estos días en los que se lleva a cabo la justa mundialista más importante del mundo. Y atención a todos los que juegan fútbol los fines de semana. Un nuevo reporte médico nos recuerda que para evitar lesiones es importante el calentamiento previo. Una buena hidratación bajo este calor.

0: Es 24 de junio, mi gente, familia. 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

del día de la mitad de la semana y seguramente vas a coincidir conmigo. La peor especie de enemigos son los presumidos, los lambiscones, los envidiosos y los aduladores. Mucho ojo, mi gente, familia. Aléjate de quienes solamente te dan el avión y abraza a los amigos reales, esos que te hablan con la verdad por puro amor. Cuidemos entonces el corazón, mi gente, familia, y sigan en sintonía de 92.1.

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0: reporte del clima para Fresno y nuestro Valle Central. Te saluda a tu amigo arroba Chuy Vera FM. Para este miércoles mitad de semana esperamos un día completamente soleado. Alcanzaremos 97 grados y la mínima de 65 para esta noche. Para mañana jueves esperamos condiciones similares. Alcanzaremos 97 grados y la mínima de 64. Toma tus precauciones, mantente hidratado. Feliz y bendecido miércoles.
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0: Soy Salvador, te escucho en Hanford.
1: ¿Salvador de Hanford o eres el Salvador de Hanford?
0: Soy el Salvador del mundo.
1: ¡Ah, Salvador del mundo! Entonces, ¡me voy a presionar! ¡Muy bien! Salvador de Hanford. Eres llamado número 9 y te acabas de ganar un par de boletos para la presentación de Grupo Duelo. Y llega el 11 de septiembre al Teatro Williams Arroyo de Fresno.

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Ya es mediodía de esta mitad de semana y escuchas a 92.1 Enamorada. Yo soy tu amigo arroba Chuy Vera FM. Para ti que vas manejando, queremos darte las gracias por dejarnos acompañarte en tu travesía y que tengas un muy feliz y bendecido camino.

Atención, mi gente, familia, escuchen, un impactante estudio revela que el exceso de azúcares durante la primera infancia, que es durante los primeros 5 años, eleva más de un 20% el riesgo de sufrir enfermedades crónicas en el futuro. Así que ya lo sabes, mi gente, cuidemos hoy a los más pequeños de nuestra casa para que crezcan sanos y felices, pero siempre en compañía de

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0: 92.1 Enamorada. ¿Para quién quieres mandar saludos?
1: Pues para Cecilia, Victoria y todos mis hermanos y hermanas por acá de Hanford.
0: Para Cecilia, Victoria y todos sus hermanos y hermanas, ¿pero de parte de quién?
1: De Salvador.
0: De Salvador, de parte de Salvador, allá en Hanford. Saludos, enamorados.
1: Saludos a todos. 92.1 Enamorada con Chuy Vera.

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2: Alejandro, de aquí de Fresno.
3: Alejandro de Fresno, eres llamada ganadora de un par de boletos para el gran baile del Chuchasi, con la presentación de Chuy Lizárraga, Julio Preciado, banda Corona del Rey, que ya confirmó que sí viene, Edgardo Núñez, banda Carnaval y Cuarto de Milla, que ya es este sábado 27 de junio en el Chuchasi Park de Fresno. Par de boletos cortesía de BMG, empresa MB y Santillán Enterprises, como la Baseball. Alejandro,
2: muchas gracias, muchas gracias. Estoy muy contento, muy feliz, porque de veras tenía ganas de ir al concierto. Gracias. 92.1, enamorada con el compa Chuy Vera.
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0: Enamorada, ¿para quién quieres mandar saludos?
1: Para aquí, para toda la gente de aquí de Fresno y pues aquí con los compañeros del trabajo.
0: ¿Que nos escuchan en dónde? ¿En dónde están? ¿Quiénes son?
1: Aquí estamos en Fresno, California, en la Casa del Pan.
0: En la Casa del Pan, y para todos los compañeros de la Casa del Pan, saludos, enamorados. ¿De parte de quién?
1: De Pedro Martínez.
0: ¡Saludotes!
1: 92.1, enamorada, y Chuy Vera.

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frase del día de la mitad de la semana y seguramente vas a coincidir conmigo. La peor especie de enemigos son los presumidos, los lambiscones, los envidiosos y los aduladores. Mucho ojo, mi gente, familia, aléjate de quienes solamente te dan el avión y abraza a los amigos reales, esos que te hablan con la verdad por puro amor. Cuidemos entonces el corazón, mi gente, familia, y sigan en sintonía de 92.1 Enamorada, no le cambian.

Mexicana de Fútbol estará enfrentando a Chequia el día de hoy en busca de avanzar a la siguiente ronda por primera vez en la historia de los mundiales con marca perfecta en tres juegos. El encuentro de 16avos será el 30 de junio a las 6 de la tarde en el Estadio Ciudad de México. De seguir ganando la selección mexicana de fútbol, se estaría quedando en Ciudad de México hasta unos hipotéticos octavos de final. Pero por ahora, la selección mexicana de fútbol hasta las 6 de la tarde estará enfrentando por la pantalla de Telemundo a su similar de Chequia. Lionel Messi celebra su cumpleaños número 39 en plena concentración argentina. Por primera vez celebra un cumpleaños como líder de goleo histórico en los mundiales. Los juegos completos para el día de hoy, miércoles 24 de junio, Suiza-Canadá, Bosnia-Herzegovina-Qatar, Marruecos-Haití, Escocia-Brasil, Sudáfrica-Corea del Sur y México. México va contra República Checa. William

0: 92.1 en La Morada. ¿Para quién quieres mandar saludos?
1: Saludos para toda mi familia y saludos para San Juan de la Puerta, Guanajuato.
0: Saludos para toda la familia que se apellida
1: León y Zaragoza. León y Zaragoza.
0: Saludos para toda la familia León Zaragoza o León y Zaragoza de San Juan de la Puerta, Guanajuato.
1: Correcto, sí, correcto.
0: ¿Pero de parte de quién?
1: De Jaime León, para todos mis amigos y familiares de Jaime León.
0: Claro que sí, saludos enamorados, saludotes.
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0: ¡Vámonos de fiesta!
1: Estás en La Chula
2: y La Bestia.
1: Súper feliz de acompañarte. ¡Es miércoles!
2: ¡Ombligo de semana! ¿Ombligo de semana?
1: ¡Sí voy a trabajar!
2: ¡Sí voy a trabajar! ¡Sí voy a trabajar!
1: Familia hermosa, el día de hoy tenemos un programazo especial para ti.
2: La verdad es que sí. Siempre los mitad de semana es emocionante.
1: Así es, porque tenemos muchas cositas que tenemos en el asador.
2: Es correcto, cocinándose a fuego lento, pero aquí arrancamos, familia de Fresno. Gracias por acompañarnos. Arrancamos La Chula.
3: La

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1: Hola amigos, soy DJ Isma y estas son las tres noticias más relevantes del día. Número 1. Familias reciben apoyo alimentario en Riverdale. Noticias positivas para el Valle. Fresno EOC y el Banco de Alimentos del Centro de California realizaron hoy una distribución gratuita de alimentos para familias en Riverdale. Ayuda a muchas familias latinas a complementar su alimentación y reducir gastos. Número 2. Los mercados nocturnos siguen creciendo en el Valle. Los populares night markets continúan expandiéndose en Fresno y otras ciudades del Valle, atrayendo miles de visitantes y apoyando a pequeños negocios. Más oportunidades para emprendedores y vendedores latinos de promover sus productos. Número 3. Poverello House fortalece la ayuda comunitaria. Los fondos recaudados recientemente por eventos comunitarios continúan apoyando los programas de alimentación y asistencia de Poverello House. Esto significa más recursos para personas y familias latinas necesitadas del Valle Central. Estas fueron las tres noticias más relevantes.
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0: Familia hermosa, de regreso ya la Chula y la Bestia, súper feliz de acompañarte. Llegó la inspiración, amigo, que todos ocupamos de repente en el día a día. Our day to day, we need a reset.
1: Me gusta, amo este espacio porque sabemos que entre colaboradores que tenemos, ¿no? Con Claudio Franco, nos da estas perlas de sabiduría. Nosotros tratamos de hacerlo también todas las tardes para ustedes, para que no se olviden las cosas aprendidas.
0: Fíjate que sí, hay una que yo encontré que me encanta, escúchalo bien. Dice, pronto le vas a encontrar la vuelta y verás que todo el esfuerzo y el tiempo invertido valieron la pena a pesar de todo. Yo creo que ese es el momento donde uno como que le cae el 20 y dices, wow, todo eso que pasó valió la pena porque ahora soy una mejor persona, porque ahora aprendí algo, porque ahora soy más fuerte. Y no es hasta que pase el tiempo, amigo, que no llega a esa realización, ¿no?
1: Totalmente. Y es que mientras tengas el mindset de a veces se gana y a veces se aprende, realmente nunca estás perdiendo. O sea, estate pendiente y de las lecciones que calificamos como negativas, malas o pérdidas, siempre hay una enseñanza. Si estás despierto y consciente a la enseñanza, entonces nunca perdiste. Siempre estuviste aprendiendo y desarrollándote para convertirte en lo que ahora eres.
0: That's right, familia hermosa. De verdad que nosotros siempre estamos como que intentando darte esas palabras que te van a ayudar, porque sabemos que la vida puede ser difícil, sabemos que todos estamos en diferentes procesos. Tal vez hay lecciones, amigo, que tú ya aprendiste, que después me va a tocar a mí aprender, y como somos compas, más decir, ay, amiga, yo me acuerdo que cuando yo estaba así como tú, y mira, esto fue lo que me pasó a mí y la forma en que yo lo... Y me ha pasado con Paco, porque Paco es un hombre muy sabio y a veces uno que está ahí en la lucha, y como estamos juntos y platicamos, él me da muchos consejos y digo, wow, la sabiduría realmente viene a través de las experiencias.
1: No, gracias, te agradezco, amiga, pero yo creo que todos estamos llamados a aprender de todos y igual hay muchas lecciones que se aprenden. De ti, de todos que están pasando aquí.
0: Aquí los técnicos, qué bárbaro. Mis respetos
1: a los técnicos,
0: a todos los que están en este momento. Gracias, gracias a todos los que están haciendo una labor grandísima por ponerlos aquí en VIX.

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100% activated. Y tenemos obviamente un panchangón que está pasando aquí en nuestro Gold Fest. Hay mucha gente, de verdad, hay muchas activaciones, mucha diversión, mucho fútbol, mucho corazón, baile, música. Y nosotros estamos en una transmisión completa.